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1: Papá trabajaba cuando vivía en Chicago. 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

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Oiga, si le gusta la buena música, no se vaya. 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
1: 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Oiga, si le gusta la buena música, no se vaya. 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

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Y...

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5: 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Yo...

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6: Bueno.
7: Sergio.
6: Hola, mi amor.
7: Oye, te llamo para decirte que no voy a poder ir a la cena de tu cumpleaños, porque sabes que acaba de llegar una amiga de Puebla y me invitó a salir con unas amigas.
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2: Mis queridos hermanos del alma, como es todos los días de costumbre realizar nuestro programa en vivo y en directo, llegando a todos ustedes, a todos sus hogares, a sus sitios de trabajo, a sus casas, llegando a sus ranchos, llegando donde usted se encuentre, mi querido hermano del alma, todos los días, como le digo, siempre realizando nuestro programa en vivo y en directo para llevar a cabo nuestro mensaje, porque esto es un mensaje de paz, esto es un mensaje de amor, esto es un mensaje de confraternidad espiritual. ¿Cuántas personas nos han visitado ya? ¿Cuántos hombres y cuántas mujeres nos han consultado, han deseado salir adelante? ¿Cuántas personas han encontrado ya la paz? Han encontrado la dicha, la armonía. ¿Cuántas personas han encontrado nuevamente su salud? Personas que sufren con sus hijos se encuentran mal casados, mal casadas, sus hijos han cambiado, ya no son los mismos de antes, sus hijos muchas veces ya ni llaman a la mamá, y esto nos tiene sumamente preocupados, hijos que se olvidan de sus padres, y así sucesivamente vienen sucediendo y pasando cosas en una casa y en un hogar, lo cual para nosotros son inaceptables. Le repito, ¿cuántas personas en este instante se encuentran atravesando situaciones difíciles en su vida? Comuníquese usted que tiene y necesita ese consejo.
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2: 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Tengo oyente en línea. Fecha de nacimiento es tan amable.
4: Del día 3 de julio de 1954.
5: Del año 54, hermanita. Re bueno, respíreme por la nariz, por favor, y bótelo por la boca. Hagamos un puente telepático. Y bótelo por la boca, por favor. Eso, hágalo 3 veces. Nuevamente vuelva y hágalo. Y vuelva y bote eso, y vuelva y hágalo por última vez, y vuelva y bote el aire. Eso, hermanita. 3 de julio del año 54, regáleme un numerito del 1 nomás, del 1 al 22.
4: ¿Del 1 al 22?
5: Sí, señora.
4: ¿El 16?
5: El 16. Pues hombre, me da lástima y me da pesar tener que decirle que la llamada suya es un polo opuesto a la llamada que me acaba de hacer la otra señora. Le voy a decir por qué. La otra señora me acaba de llamar porque quería saber si su hija pues iba a quedar en embarazo y viven bien en el y viven muy bien en el hogar, viven en paz, sí, en armonía. Usted no vive ni en paz ni en armonía, hermana.
4: No.
5: Lamentablemente ustedes viven en su casa como si vivieran perros y gatos. Tienen gente alrededor de usted, tienen unos vecinos que no les conviene para nada.
4: Sí, pues sí sé. Y hay unos vecinos ahí muy envidiosos.
5: Uy, tienen unos vecinos, hermanita, que no se fijan sino en lo que ustedes hacen y no hacen.
4: Ajá.
5: Para estar criticándolos, para estar hablando mal de ustedes.
4: Ajá.
5: Yo veo que usted es una persona que da 3 pasos para adelante.
4: Y dos para atrás.
5: Así mismo están sus hijas. A ustedes les han tirado algo, hermanita, y eso es por eso que no levantan cabeza.
4: Ah,
5: A ustedes les tiraron una sal, pero no sal de comer, ¿no? Porque cuando yo digo sal, la gente piensa, ah, pero es sal de comer.
4: Sí, no.
5: No, no, no, no, no, esto no es sal de comer, hermana. Esto es una sal que la gente la prepara. Esto se utiliza con la sal, pero del mar. Se utiliza con algo del cementerio, o sea, del panteón. Esto lo mezclan. Esto, sí. Esto le hacen un preparativo, una sal especial. Pero se llama sal porque cuando una persona dice, me está yendo mal, dice, me estoy salado.
4: Sí, exacto.
5: Entonces, por eso se llama sal. Pero en sí no es sal como la gente piensa que es la sal de comer, no. A ustedes les han tirado, hermanita, vuelvo y le repito, les han tirado una maldad, les han tirado un daño. Y es por eso que ustedes no levantan cabeza. Es por eso que ustedes no pueden salir adelante. ¿Algo más que me quiera preguntar?
4: Pues no, nada más, o sea, ¿dónde los puedo consultar?
5: Terminamos la comunicación y voy a dar la dirección. Tenga listo lápiz y papel.
4: Sí, definitivamente.
5: Para que anote bien la dirección.
4: Ah, bueno.
5: Bueno, mi hermana, que mi Dios me la bendiga.
4: Gracias, muy amable.
5: Bueno, hermanita, para servirle, feliz día.
4: Adiós.
2: A diario muchas personas me escriben y me dicen, hermano, ¿qué puedo hacer para poder solucionarle un problema a un hijo o a una hija? Es muy fácil. Yo le pido que me traiga a mi centro espiritual una fotografía, si puede, ampliada de ese familiar que está atravesando o que está sufriendo los rigores del destino. Yo le pido que me traiga una fotografía ampliada de su papá, de su mamá, de su hermano, de su cuñado, de su cuñada. Hay personas que de pronto quieren preguntar por algún familiar que está sufriendo y que se encuentra postrado en una cama, en un hospital o en un centro de asistencial de salud. Hay personas que se encuentran privadas de la libertad. A esas personas no las vamos a juzgar, les vamos a ayudar, les vamos también a brindar ese consejo y esa orientación espiritual. Es por eso que a diario nos esforzamos para realizar este programa, para brindar una ayuda espiritual a tantas personas, a tantas gentes que de verdad solicitan el apoyo y la orientación de un verdadero profesional. Por eso no me canso de decirle, aquí estoy, aquí sigo, siempre realizando este programa para usted que está sufriendo, para usted lamentablemente que vive desesperado, angustiado, sin saber qué hacer. No puede seguir viviendo con el mismo dolor, tomando las mismas malas decisiones y esperando resultados diferentes si no actúas ya. Escúchame, no cierres tu corazón, pero tampoco entregues tu alma a quien no lo merece. Yo te invito para que tú me visites. Yo te invito para que tú vengas a mi centro espiritual y te des cuenta de verdad quién te ama, quién te engaña, quién es la persona que te conviene en tu vida. 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Me comunican y me dicen que tengo oyente en línea. Bienvenido, bienvenida. Fecha de nacimiento es tan amable.
6: Mire, es para una, no es para mí, es para una cuñada.
5: Ah, es para una cuñada suya.
6: Ella es del 7 de agosto de 1935.
5: Del año 35, 7 de agosto del año 35. Acomódese mejor, que tengo que hablar algo muy en serio con usted. A su cuñada la tienen alumbrada con una veladora de cabeza negra.
6: Ajá.
5: Le tienen una fotografía chuzada con 33 alfileres de cabeza negra.
6: Sí.
5: Esa fotografía la tienen enterrada.
6: Ajá.
5: Y a ella los martes, los miércoles y los jueves le hacen estos alumbramientos. Martes, miércoles y jueves le hacen los alumbramientos.
6: Sí.
5: A ella la quieren ver postrada en una cama.
6: Ajá.
5: A ella la quieren ver paralítica, muda o ciega.
6: Sí.
5: La quieren ver a ella hecha desastres y la quieren ver que, mejor dicho, no responda ni por la misma salud de ella.
6: Ajá.
5: Los médicos no le dicen nada.
6: Ajá.
5: Porque los médicos, ¿qué le han dicho?
6: Dicen que es una enfermedad esa de... de que se les olvida las cosas, no recuerdo el nombre.
2: Alzheimer.
6: Ándale, eso.
2: Alzheimer, sí. le han dicho a ella que es sí. Alzheimer. No, eso no es Alzheimer, hermanita.
6: ¿No?
2: No, a ella le hicieron fue un daño.
6: Ándale.
2: A ella le hicieron fue un mal. Ajá. Si ustedes no vienen rápido al consultorio, hermana, esto va a avanzar más.
6: No, pues sí. Oiga, ¿y usted no lo puede curar desde aquí hasta allá?
2: Claro que sí lo puedo hacer.
6: ¿Sí?
2: Ajá. Yo a larga distancia sí la curo, pero tenemos que hacer algo.
6: Sí. ¿Qué le quería decir? Es que ella no puede viajar porque se hace en el a cualquier hora.
2: Es que ella no tiene necesidad de viajar.
6: ¿Ah, no?
2: No, vuelvo y le repito. Es que ella no tiene necesidad de venir a mi consultorio.
6: Ajá.
2: Uno de ustedes que venga.
6: Ajá.
2: O sea, un familiar que venga al consultorio.
6: Sí, está bien.
2: Vea, póngame cuidado.
6: Sí.
2: La voy a dejar en línea.
6: Ajá.
2: Con uno de nuestros asesores.
6: Sí, está bien.
2: Usted le va a dar a él el número telefónico.
6: Ajá.
2: Y yo la voy a llamar y le voy a decir qué podemos hacer.
6: Ajá.
2: Pero yo se la curo.
6: Está bueno.
2: ¿Está bueno?
6: Sí.
2: Bueno, hermanita, gracias.
6: Ándale, hasta luego. Gracias a usted.
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2: Este programa se hace para toda la audiencia, para todos los hermanos. Este programa está hecho para usted que me está escuchando en este momento y tiene alguna dificultad. Sufre en el amor, enamora y fracasa, no le va bien en sus negocios. Miren, las llamadas son el reflejo de que la gente se encuentra mal y que la gente necesita la orientación de un verdadero profesional. Profesional como soy yo y el resto de mis compañeros. A través de la ritualización ancestral, a través de las cartas del tarot profético, a través de las cartas del tarot ancestral, le diré muchas cosas, porque tengo muchas cartas aquí en mi mesa de trabajo. Usted elige cuál de las cartas que yo trabajo quiere que yo le mire. Utilizo las cartas del tarot ancestral, donde a través de una incorporación espiritual que hago, me comunico a través de mis ancestros, de mis antepasados, y ellos son los que me dan la guía y la luz para decirle a usted cada significado de una carta, o sea, cada significado de cada carta. Si sale la carta de la traición, si sale la carta de la envidia, del loco, el ahorcado, sale muchas veces la carta del desespero, de la angustia. Muchas personas se encuentran en este momento desesperados y angustiados, y si sale esa carta, pues mis ancestros, mis antepasados, me dan la vocación y yo le comunico a usted y le digo qué significado tiene esa carta. También tengo las cartas del tarot profético, como su nombre lo dice, donde le voy a profetizar su futuro, donde le voy a analizar su presente y le voy a decir por qué en el pasado le hicieron tanto daño, le hicieron tanta maldad, o por qué se ha sentido usted muy mal en el campo sentimental. Todos los días ayudo, todos los días oriento. 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Tengo oyente en línea. Fecha de nacimiento, es tan amable.
8: 5 de septiembre del 45.
2: 5 de septiembre del año 45. Nacida bajo el signo de Virgo, ¿sí lo sabía?
8: Sí, señor.
2: Es el día que le conviene es el día martes.
8: Uh-huh.
2: Es una mujer sencilla, discreta, muy trabajadora, muy noble.
8: Sí.
2: Es una mujer dedicada a su trabajo cuando lo tiene, ¿no?
8: Así es, señor.
2: Es una mujer muy dedicada a su trabajo, le gusta trabajar, odia la mentira y odia la infidelidad.
8: Claro que sí, así soy.
2: Viendo su carta astral, analizando la carta natal, la interpretación de su signo zodiacal, veo de que usted viene muy pensativa y viene muy afectada en la parte de su corazón. Usted me quiere preguntar por alguien. Esto viene pasando en su vida, ¿verdad?
8: Pues a ver qué pasa con mi pareja, ¿verdad?
2: Perfecto.
8: Con el señor Roberto, señor.
5: Yo soy una persona muy franca, ¿sí?
9: Ajá.
5: Pero yo le voy a decir una cosa.
9: A ver.
5: Usted es muy posesiva, hermana.
9: Sí.
5: ¿Por qué?
9: Pues es lo que me regaña mi familia también.
5: Usted es muy posesiva.
9: Yo soy muy posesiva y me regañan y muy celosa.
5: Usted es muy celosa.
9: Uh-huh.
5: Usted molesta mucho a este hombre. Y este hombre la quiere, hermana.
9: ¿Sí me quiere?
5: Sí, claro. Este hombre la quiere. Lo que pasa es que él la quiere a su manera.
9: Ah, ok.
5: Y usted quiere obligarlo a él a que la quiera de otra forma.
9: Ajá.
5: Pero él la quiere a su manera.
9: Ah, okay.
5: Pero usted tiene que quitarse esos celos.
9: Ah, okay.
5: Y tiene que quitarse esa posesión que tiene hacia él.
9: Uh-huh.
5: Porque si no, el hombre se le va a aburrir.
9: Ah, okay.
5: ¿Estamos de acuerdo?
9: Okay, sí, señor.
5: Yo le voy a decir una cosa.
9: Él
5: en este momento está bien con usted.
9: Ah, okay.
5: No se preocupe, ¿oyó?
9: Ah, qué bueno.
5: No sé, pero ¿tiene la fecha de nacimiento de él?
9: Mire, pues es que la fecha de nacimiento, como hace poquito que lo conozco.
5: Perfecto.
9: Va a cumplir 69 años.
5: 69 años.
9: El 23 de... El 23 de noviembre.
5: 23 de noviembre.
9: Uh-uh.
5: ¿Él trabaja con algo de seguridad?
9: Sí.
5: Ah, perfecto. Hermana, no desconfíe de él, ¿oyó?
9: Ah, qué bueno.
5: No desconfíe de él, que es una buena persona.
9: Porque yo sí lo empiezo a querer, fíjese. Claro. A pesar de que tenemos poco,
5: no.
9: Yo lo empiezo a querer a mi viejo.
5: Y él también.
9: Ah, qué bueno.
5: Y él también. Mire, así como le dije a la señora que me llamó ahorita.
9: Sí.
5: Si usted quiere que nosotros le hagamos una charla de pareja,
9: uh-huh,
5: pues visítenos en la fundación.
9: Ah, okay.
5: Ya le voy a dar la dirección, ¿oyó?
9: Okay.
5: Tenga listo lápiz y papel.
9: Ajá.
5: Que le voy a dar la dirección.
9: Sí.
5: ¿Estamos de acuerdo?
9: Sí, señor.
5: ¿Alguna otra pregunta, amiga?
9: No, pues nada más de que si él va a seguir conmigo o
5: sí,
9: ya no, nada
5: sí,
9: más, es lo que quería saber.
5: Va a seguir con usted, pero usted tiene que cambiar esa actitud tan celosa y posesiva que tiene.
9: Ah, okay.
5: Esto la perjudica, ¿oyó?
9: Okay, señor, muy amable. Muchas
5: bueno,
9: gracias, señor.
5: Gracias a usted por haberse comunicado. Si usted necesita y quiere salir adelante, es necesario que tenga en cuenta estas palabras. Es necesario que usted nos visite, es necesario que usted se entreviste con un verdadero profesional, porque lo único que hacemos nosotros es ayudar, orientar y servir a toda una humanidad agobiada y desesperada. Vuelvo y le repito, aquí estoy, como siempre, disponibles para usted, para que usted se comunique, para que usted nos llame. Y si usted se encuentra enfermo, se encuentra desesperado, no sabe qué camino tomar, no sabe qué hacer con su vida, para eso estamos nosotros. Si usted deposita la fe y la confianza en nosotros, y si primero piensa en Dios, porque lo primero que le digo a una persona cuando nos vaya a visitar, cuando vaya a consultarnos, es primero deposite la fe en Dios y la confianza en nosotros. Por eso a diario a todas las personas le digo, si usted sufre, si usted, mi querido hermano, mi querida amiga, le va mal en el campo del amor, si usted enamora y fracasa, si juega y pierde, si usted ve que el dinero no tiene el rendimiento que usted le quiere tener, si usted ve que su suerte ha cambiado, si usted se da cuenta, mi querido hermano, y ve con sus propios ojos que se propone hacer muchas cosas en la vida y todo le sale al revés, si usted se siente en este momento en un callejón sin salida entre la espada y la pared y muchas veces sin qué camino verdaderamente tomar, aquí estamos. Aquí estamos y estamos invitándole para que usted nos visite, para que usted nos consulte, para que usted se entreviste con nosotros, para nosotros poderle quitar esa venda opaca de los ojos. ¿Cuánta gente tiene una venda opaca en los ojos que no pueden ver ese verdadero éxito, ese verdadero triunfo? Por eso le digo, venga, hermano, para que usted observe, para que vea el camino de la verdadera realidad, el camino de la verdad, de la felicidad, porque muchas personas en este momento me dicen, hermano, puedo tener todo el dinero del mundo, pero si yo no tengo salud, si no tengo felicidad, no lo voy a poder disfrutar. Recuerde que a través de las líneas de la palma de la mano, porque muchos hombres y muchas mujeres también nos dicen cómo me analizan y cómo me ven ustedes, a través de las líneas de la palma de la mano, a través de las cartas de la línea del tarot, a través de las del iris de la vista, la cirrosidad de la lengua, el hábito de su carácter, el trazo de su conducta, le vamos a decir por qué últimamente va de mal en peor, por qué no ha tenido buena suerte en la vida, ¿por qué no ha tenido una estabilidad emocional? ¿Por qué ha sido usted una persona rechazada? Porque he visto personas rechazadas, por no solamente por sus parejas, sino por su familia, por sus amigos, por sus compañeros de trabajo. Invito a todas las personas que sufren y que lloran, a todas las personas que en este momento tienen dudas y dificultades para poder sobresalir, a que se comuniquen, así como los invito a que nos consulten, los estoy invitando a que se comuniquen con nosotros. Le repito, hermano, le repito, amiga, no deje que nada malo, tú, escúcheme bien, no deje que nada malo se le interponga en su vida, no deje, querido hermano,
2: que esta negatividad siga carcomiendo su vida, déle un cambio radical a su problema, decídase de una vez a triunfar, decídase de una vez a pasar del mundo de los vencidos al mundo de los vencedores. Recuerde bien, visitándonos logrará muchas cosas positivas. Visitándonos en nuestro consultorio personalmente va a poder usted salir hacia adelante. Recuerden que todos hemos nacido bajo Dios, todos hemos nacido bajo nuestro Padre Celestial, todos hemos nacido con estrellas positivas, pero lamentablemente estas estrellas a veces, y casi la mayoría de las veces, o casi en la mayoría de oportunidades, esas estrellas son bloqueadas. Hoy, mi querido hermano del alma, quiero invitarle a usted, hoy, mi querida amiga, quiero hacerle la cordial invitación por medio de las ondas hercianas de la radio, a que usted nos visite, a que usted se consulte. Yo invito al necesitado, yo invito a la persona humilde, a los hombres y mujeres que trabajan, que luchan y que lamentablemente no han podido prosperar, que labran su tierra con sacrificio pero no recogen nada, que sus animales se le vienen muriendo inexplicablemente, que sus cultivos no le dan el rendimiento y el fruto que usted ha querido. Visítenos hoy, mi querido hermano del alma, visítenos mañana, visítenos en el transcurso de la semana, todos los días estamos dispuestos a ayudarle, a tenderle nuestra mano amiga, y por eso le repito y una otra vez, la envidia existe, la maldad existe, las energías negativas se ven todos los días, y usted, mi querido hermano del alma, puede contrarrestar la envidia, puede contrarrestar la maldad, visitándonos en una consulta personalizada. Cuando usted llegue a nuestro consultorio, cuando usted se reúna con nosotros, no tiene que decirnos absolutamente nada. Nosotros, con tan solo mirarle el iris de la vista, como lo dije ahorita, la cirrosidad de la lengua, el hábito de su carácter, las líneas de la palma de la mano, también por medio del tarot profético que lo tengo aquí en mi mano derecha, porque vuelvo y le repito, por medio del tarot profético yo le puedo analizar y le puedo mirar qué es lo que le pasa, de dónde viene, para dónde va, qué siente, qué sufre o padece, qué tipo de enfermedad tiene usted. Hay enfermedades de Dios, hay enfermedades naturales, hay enfermedades que su cuerpo mismo las produce, pero lamentablemente hay enfermedades de la mano del hombre, hay enfermedades psicosomáticas, hay enfermedades postizas, hay daño, hay brujería. Por eso le voy a invitar a usted, mi querido oyente, por eso le voy a decir si su enfermedad tiene cura, si yo le puedo ayudar, y si no le puedo ayudar, voy a ser muy claro y le vamos a confirmar, mi querido hermano del alma, si lo puedo curar o si no. Somos muy claros, somos muy precisos, no hemos venido a engañar a nadie, no hemos venido a quemar incienso en el altar de la mentira, no. Hemos venido, mi querido hermano del alma, a dejar un precedente. Hemos venido a ayudar, a orientar y a servir como pie de apoyo a tantas personas que necesitan de nosotros. Por eso, mi querido hermano, por eso, mi querido oyente, yo lo invito a que llegue a nuestro consultorio. ¿Por qué? Porque cuando yo le digo a la persona, abra la palma de la mano o abra las dos manos, es como si tuviéramos un libro abierto en el cual vamos a poder y mirar y percibir claramente su pasado, su presente y su futuro. Por eso y muchos motivos más, mi querido hermano del alma, usted va a quedar completamente sorprendido cuando usted nos visite, y aún más, cuando lo llamemos con su nombre y apellido completo sin usted decirme absolutamente nada. De esta manera yo invito a todas las personas en general, al que sufre por amor, al que llora porque se siente mal correspondido, a la persona sin suerte que ha venido a los Estados Unidos y no se siente bien. 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Tenemos más personas que quieren participar. ¿Su nombre es tan amable y su fecha de nacimiento?
10: Brenda Lara.
2: Brenda, qué gusto. ¿Su fecha de nacimiento, por favor?
10: 28 de noviembre del 80.
2: 28 de noviembre del 80. ¿Alguna vez le han mirado por medio de las cartas del tarot?
10: Hace mucho tiempo.
2: Ok, voy a mirar aquí tres carticas. De acuerdo a lo que estamos hablando, tengo la carta de la indecisión, tengo la carta 60, que es la evolución, y tengo la carta de la templanza. Esto significa que usted, de 2 meses a la fecha, ha venido teniendo sueños con familiares que han fallecido, en especial con su señora madre y con su abuela, ¿verdad?
10: Sí, he tenido muchos problemas ahorita de salud. Me han dolido mucho lo que son la cabeza y eso.
2: Sí.
10: Normalmente me hablan, me dicen que que tengo que empezar a visitar al médico.
2: Y quiero decirle algo, mire, estas tres cartas me manifiestan, la templanza, la evolución y la carta número 3, que es la indecisión, me manifiestan que aquí hay un daño y por eso son los sueños, tanto con su mamá como con su abuelita, porque ellas le están manifestando y le están diciendo que busque ayuda espiritual, porque esos dolores de cabeza, ese cansancio que usted siente de la noche a la mañana, esto no es normal. Esto es buscado por una persona, pero es de su propia familia. ¿Sospecha usted de algún familiar?
10: Sí, tuve problemas hace unos meses con una prima. Sospecho que venga por ese lado.
2: Sí, y es por ese lado. No vamos a dar nombres aquí en la radio, pues para evitarnos inconvenientes más adelante, porque esa familiar suya puede estar escuchando el programa y pues después se forman, lamentablemente, los problemas familiares. Quédese en línea, le voy a brindar unas indicaciones que debemos hacer, pero quédese en línea, no me vaya a cortar, pero sí debe visitarme lo más pronto posible. La espero en mi consultorio. ¿Cuándo me puede visitar?
10: Inmediatamente, el día que usted lo disponga.
2: Mañana mismo. Quédese en línea, por favor. No me vaya a cortar, no me vaya a cortar, para que voy a pedirle algo que necesito. Estamos llegando a la parte final de nuestro programa. Lamentablemente el tiempo en la radio es muy corto. Gracias a las personas que llaman, gracias a las personas que nos regalan esos testimonios de fe y de agradecimiento, y gracias a usted que me está escuchando. Yo sé que hay personas que todavía no me han llamado, pero yo sé que estas personas se van a animar a llamarme, a comunicarse conmigo. Sintonía. Gracias, mis queridos hermanos del alma. 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Gracias, mis queridos hermanos del alma. Como siempre les digo, los llevo en mi mente, mi corazón y mi conciencia. Hasta pronto.
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16: La fuerza de Dios Padre Celestial y mis arcángeles divinos me pusieron en este su camino para hacer el bien. Bienvenidos a este su programa tan ya conocido de la chamana Yetzali, programa hecho por y para ustedes. Soy esa mano amiga, esa mano dispuesta a brindarte la ayuda necesaria, el apoyo incondicional, desinteresadamente. Sea cual sea el problema que usted venga atravesando, de cualquier índole, tenga la seguridad y la certeza que aquí conmigo va a encontrar la solución verdadera al alcance de sus manos. Para todas aquellas personas que día a día están angustiadas, desesperadas, preocupadas, porque sencillamente ningún camino de ninguna puerta astral está a favor de ustedes, porque el dinero no les luce, porque en el amor están mal, están en decadencia, se la viven peleando peor que perros y que gatos, porque en la salud esa carta está bloqueada totalmente, cuerpo débil, desguanzado, la boca amarga, ya no se pueden parar ni de esa cama ni de esa silla de ruedas. Para esas personas que ya se han hecho infinidad de estudios, para usted que la casa ya está peor que una farmacia y sencillamente no ve cambio, no ve alivio, este programa es por y para ustedes, para darles de una buena vez y por todas la solución drástica a esos problemas que usted venga atravesando en tan solo 24 horas, porque aquí con nosotros realmente va a encontrar cambios verdaderos, porque no nada más son palabras bonitas aventadas al aire para ver si usted cae o no cae, porque aquí realmente yo tengo el poder y el conocimiento para que lo que digo con la boca te lo demuestro con hechos.
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16: 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Para todas aquellas personas que están angustiadas, desesperadas, para esa madre desconsolada, afligida, porque su hijo últimamente se le está descarrilando, se le está yendo por el camino que no es el bueno, que no es el apto, ya tiene malas amistades, malas compañías, ya toma, ya fuma, ya se mete sustancias que antes no ingería su cuerpo, ya realmente cada día está más en decadencia, más rebelde, más grosero. Para esa señora que en ese momento está ahí angustiada, desesperada, y ya llevó la fotografía a ritualizar a muchos lugares y su hijo sencillamente sigue cada día más mal, cada día peor, ese es el momento de tomar las riendas de su vida. Ese es el momento de buscar un cambio verdadero, un cambio drástico. Para usted que en ese momento me está sintonizando y realmente necesita un alivio, realmente necesita estar en paz, ya está cansada, está harta y desesperada de tantos problemas encima. Para ese señor que últimamente el dinero no le rinde, no le luce, se la vive y se la mata trabajando para poder llevar un buen solvento a su casa, un buen pan, un buen bocado para su esposa, para sus hijos. Sencillamente el dinero no le rinde, no le luce. Para todas aquellas personas que se han hecho estudios, que se han hecho análisis, que se han metido cuanto medicamento, que se han metido incluso a hacer operaciones para estar bien, para estar en paz, para estar en salud. Y mírese, mírese en un espejo, sigue mal, sigue decaído, sigue con ese dolor, con esa tormenta de no saber qué es lo que tiene, con esa incertidumbre. Ni con todo el dinero del mundo se puede curar. Para ti que estás triste, desconsolado, angustiado, porque tu relación iba muy bien, todo estaba muy tranquilo, tú eres una persona que pones empeño a esa relación, porque realmente quieres a tu persona, quieres a la persona que estaba al lado tuyo, pero de un tiempo para acá se les ha ido en puro pelear, conflicto tras conflicto, el dinero no les rinde, se la viven angustiados, desesperados, echándose en cara cuanta cosa que antes no hacía, el amor, la pasión, la comunicación, se están acabando, ya no hay esa forma de platicar sin pelear. Yo les invito a que tomen una pausa a todos esos problemas y realmente analicen si quieren seguir así, si quieren tener los bloqueamientos aún de su parte, o realmente están dispuestos a cambiar. Si usted realmente está dispuesto a cambiar, busque el cambio, venga y visíteme a la brevedad posible. Yo te voy a dar la solución a ese problema, sea cual sea el que estés atravesando, desde la primera consulta espiritual. Porque todo lo que digo con palabras lo demuestro con hechos, porque tengo el poder y porque tengo el don de ayudarte, de liberarte. No tengas miedo, no tengas incertidumbre. Con Yetzali vas a encontrar cambios verdaderos al alcance de tus manos. Recuerda, somos una congregación de personas preparadas para ayudarte a ti a enfrentar miedos y temores, sea cual sea lo que tú vengas atravesando.
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16: Y estamos en una parte crucial de este programa por y para ustedes, donde usted, amiguito, sintoniza personas que vienen a dar su testimonio de fe, que vienen a demostrarles que aquí con Yetzali no nada más son palabras bonitas, que lo que yo digo con palabras lo demuestro con hechos.
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16: Amigo, ¿cuál es su nombre?
19: Juan Alberto.
16: Juan, platícale a esa gente que en este momento te está sintonizando cuál era el problema que tenías y esa fue tu motivación para venir y visitarnos.
19: Pues la verdad, lo que pasa que tenía un taller mecánico y fue dura la situación por un instante. Antes pues no creía en pues nada de lo que merecían las personas, ¿no? Que a lo mejor lo tomaba como tonterías, yo no creía en nada de esto, hasta que pues un familiar me dijo que investigara, ¿no? Que formara la parte, la de tomar las cosas en serio, ya que pues en mi taller, tengo un taller mecánico, y pues las cuentas a mí no me salían. Anteriormente, cuando recién abrí, todo iba bien, excelente, pero después de un par de meses todo se fue derrumbando. Y fue cuando entonces a mí me dijeron que buscar una solución.
16: Claro, y usted dijo, yo tenía, ¿por qué? Porque usted le tocó pasar por ese trance tan feo y tan doloroso de que tuvo que cerrar un tiempo, porque las ganancias, ya no había ganancias. Usted todo lo que invirtió lo tuvo que repartir y tuvo usted que decir, pues yo hasta acá llego, ya no puedo más. Hasta que alguien te habló, hasta que nos viste y te animaste a participar. ¿Y qué dijiste? ¿Veniste con nosotros? Había desconfianza, lógicamente, porque ya habías tocado otras puertas. Por muchas personas falsas pagamos todos. Ya habías ido con otras personas que te habían prometido la luna y las estrellas y no hicieron nada. Te drogaste más, de hecho. Cuando veniste conmigo y te empecé a abrir los caminos drásticos, como yo siempre le digo a la gente, aquí todo es rápido, en 24 horas, porque el chiste no es que te vayas una semana y después te solucione yo el problema. Cuando veniste con nosotros y te mostré quién era la mujer que te estaba echando cosas al local, al taller, para que no progresaras, para que los clientes se fueran, para que el dinero, en lugar de ir hacia adelante, fueras hacia atrás como los cangrejos. ¿Tú qué le dirías a esas personas que tienen el mismo problema que tú y que hoy en día lo solucionaste, hiciste las cosas tal cual yo te dije, yo no te cobré por ningún trabajo, sí gastaste en materiales, pero qué le dirías a esa gente que en este momento te sintoniza para que se anime a participar y se dé cuenta que aquí no nada más son palabras bonitas, que sí se ayuda de verdad?
19: Pues la verdad, le agradezco en primera porque pues yo no creía en nada de esto, lo repito, pero cuando vine aquí fue una dura decisión, ya que pues la persona a un lado tenemos, nos puede dar la otra cara, ¿no? Cuando reinició otra vez con mi taller, iba cambiando ya todo cuando dejé de hablar con esa persona. Uno nunca cree, pero cuando realmente vienes, investigas la verdad duele.
16: Y como siempre le he dicho a esa gente que en ese momento me sintoniza, no hay que ser incrédulos, no hay que creer que todo tiene solución científica o médica. Muchas veces hay cosas que desconocemos y por el hecho de decir la brujería no existe, lo sobrenatural no es cierto, o yo no me meto con nadie, a mí no me pueden hacer nada, por eso es que siguen estancados, siguen en ese hoyo. ¿Usted volvería a visitarnos si por algún momento, espero en Dios no sea así porque tienes una protección que te va a proteger siempre, pero si tú en algún momento necesitaras nuevamente la ayuda y no nos conocieras, volverías a venir con nosotros, nos recomendarías? ¿Qué le dirías a esa gente para que venga y deje sus problemas atrás?
19: Pues en primera que vengan, que no tengan miedo, porque aquí cuando se empieza a hablar, todos tenemos miedo al principio, pero ya después con la verdad se va quitando todo ese miedo. Y yo les recomiendo venir aquí porque fue duro la situación, pero se lo recomiendo de corazón, que en verdad todo se soluciona, todo tiene solución.
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16: Y para esa gente que en ese momento nos sintoniza y atraviesa el mismo problema que él, venga y visíteme, venga y conózcame, no se van a arrepentir. 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No dejes para después lo que puedes cambiar en este preciso momento. La ayuda es drástica, garantizada en tan solo 24 horas. No soy la única, pero sí la mejor.
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16: La línea psíquica está abierta, empiecen a participar. No echen al saco roto mis palabras. No dejen para después el cambio que pueden obtener hoy mismo. Vamos a darle contestación a una llamadita. Espero la seleccionada realmente sea la suya. Siga mandando mensajes de texto, siga enviando WhatsApp, siga haciendo las llamadas. Muchas veces la línea se satura y a veces ustedes sienten desconfianza de decir, es que no me va a contestar, es que no quiere responder. Tenga la seguridad que su problema es nuestro problema y que si usted realmente tiene fe en nosotros, le vamos a dar esa solución garantizada. Vamos a darle contestación a esa llamadita. Estén en casa pendientes por si esta llamada es la suya.
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16: Sí, bueno, ¿con quién tengo el gusto?
20: Hola, soy Anselmo.
16: ¿Anselmo qué, perdón?
20: Anselmo Hernández López.
16: ¿Me regalas, Anselmo, por favor, tu fecha de nacimiento?
20: Sí, yo soy del 12 de noviembre.
16: ¿Sí?
20: De 1982.
16: Anselmo, aquí analizándote el dato psíquico que tú me estás proporcionando, hay incertidumbre, angustia y sobre todo una mala solvencia económica. Usted anteriormente tenía mucha suerte, eres una persona que se ve mucho éxito a tu alrededor, estabas bien, estabas estable en un buen trabajo, tenías buena ganancia, pero ¿qué pasó? Que a partir de un tiempo para acá todo cayó, todo se te volteó y tú ya estás desesperado. Puerta que tocas, puerta que te cierra, y esa es tu frustración porque el ámbito de la economía totalmente la tienes bloqueada. ¿Cierto o falso, Anselmo?
20: Mire, chamana, lo que usted me está diciendo es verdad. Ya tiene un rato que yo no puedo conseguir trabajo. La verdad es que las deudas empiezan a llegar pues al cuello, ¿no? Y yo no entiendo por qué. Yo estoy muy bien preparado, soy administrador de empresas, de hecho en las últimas dos empresas que estuve tuve hasta premios por mi desempeño, pero desde que salí de la última todo cambió y se fue para abajo. Yo quiero que usted me ayude a saber qué es lo que está pasando, porque yo no encuentro otra explicación, por eso acudo con usted.
16: Claro, Anselmo, es que el problema de usted, ¿cuál es? Hay un fuerte salamiento. En la empresa donde usted trabajaba, usted estaba muy bien, usted estaba en un buen puesto y estaba a punto ya de obtener el, se podría decir que la mano derecha del jefe, pero ¿qué pasó? Tú te dices cuenta que había una persona que estaba tomando dinero fuera de, que estaba por debajo del agua robándose ciertas ganancias y eran pérdidas pues para toda la empresa, y sobre todo que el jefe pues decía que eran, él ponía la monedita y decía que eran todos, hasta que él no supiera quién era. Tú descubriste a esta persona y la pusiste en evidencia. Cuando ustedes discutieron, ¿qué pasó? Que esta persona te echó muchas maldiciones y tú no prestaste atención a ello. Este chico lleno de coraje, lleno de resentimiento hacia tu persona, después de ser tu mejor amigo, fue con una persona de bata negra y llevó una fotografía de ustedes juntos a ritualizar. ¿Para qué? Para darte salamiento, para darte energías negativas. La puerta astral del dinero en tu ser, en tu esencia como persona, está totalmente bloqueada, Anselmo. Dinero, economía, fortuna no va a llegar a tus manos por el trabajo de brujería negra que te están haciendo. ¿Sí me entiendes lo que te estoy diciendo, Anselmo?
20: Sí, yo no había puesto atención en esos detalles, pero sí, todo fue pues de repente así. Incluso esta persona se alejó de mí después, ya no supe nada de él, pero pues no sabía que estaba tan presente de mi vida, ¿no?
16: Claro, es que Anselmo, el problema es que usted, tú lo pusiste en evidencia porque tú sabes que estaba mal lo que estaba haciendo, pero esa persona, muchas veces en sus tontas cabezas, ¿qué hizo? Se le hizo más fácil desquitarse de ti de esta mala manera. ¿Y cuál es el problema? Que sí te está afectando. ¿Por qué? Porque tú eres una persona preparada, eres una persona con mucho éxito, pero gracias a este salamiento es que te están bloqueando los caminos. Yo te voy a invitar, Anselmo, a que a la brevedad posible vengas a mi casa astral. Tráete, por favor, lo que son 10 flores o 10 pétalos, mejor dicho, de flor roja. Tráete una veladora blanca. Me vas a traer 2 litros de agua bendita y también me vas a traer lo que es un agua mineral de 600 mililitros. Todo ese material lo traes a mi casa astral, la que más cerca te quede. Si no estoy yo y por alguna razón está mi hermano o está mi esposo o la persona que sea a cargo, diles que yo te pedí ese material para que te hagan liberación lo más antes posible y tú veas el cambio verdadero desde la primera sesión, ¿ok, Anselmo?
20: Pues yo agradezco bastante que me hayan tomado la llamada porque ya la había intentado otros días y no lo lograba.
16: Va a ver que sí. Con el favor de Dios y la Virgen, por aquí te esperamos, Anselmo. Que Dios te bendiga.
20: Gracias.
16: Hasta luego. Y para esas personas que están atravesando el mismo problema, a la brevedad posible vengan y visítenme. Chamana Yetzali, la ayuda al alcance de tus manos.
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2: Amigo, ¿cuál es su nombre?
3: Gustavo Martínez.
2: Gustavo, platícale a esa gente el problema que venías atravesando y tu desespero y tu angustia porque te estaba truncando todo. Salud, amor y dinero. Tú las tres puertas principales de la carta astral las tenías bloqueadas solo por un trabajo que te habían hecho. Platícale a esa gente para que se desengañe y se dé cuenta que aunque tú no te metas con nadie, siempre va a haber alguien que te quiera lastimar.
3: Sí, hola, ¿qué tal? Bueno, pues, vaya, ¿no? Yo estaba pasando por una circunstancia bastante difícil, al menos para mí bastante rara, ya que yo tenía una pareja, ya teníamos cierto tiempo de formar una familia, pero en eso, en mi trabajo me empiezan a prácticamente como que hacer menos, me empiezan a decir que, vaya, no, que me van a dar de baja prácticamente. Y es algo que a mí me impresiona bastante, ¿no? Porque vaya, ya voy bastante tiempo laborando. Pasó el tiempo y las puertas que yo tenía se me cerraron completamente. La pareja que yo tenía me hacía como quería, pero prácticamente yo seguía ahí, ¿no? Yo seguía ahí y yo, por más que quería alejarme 2, 3 días, volví a buscarla a pesar de cómo me hacía. Entonces yo opté, ¿no?, por buscar una solución. Y fue cuando me dijeron que era, vaya, ¿no?, magia negra, magia me estaban haciendo. Y pues fue una situación bastante difícil porque ya que tenía yo en mente, no sabía qué hacer.
2: Y así como tú atravesaste todo ese problema de que tu persona, tú tuviste una relación muy dañina para ti, una relación donde la chica te manipulaba, ella era la que te tenía comiendo de la palma de su mano, pero tú no entendías el por qué, porque tu familia hablaba contigo, sí, tu mamá te decía esa persona no te conviene, tu papá te decía de hombre a hombre, hijo, es que estás mal, es que todo lo que ganas se lo das a ella, es en el trabajo con medio mundo te peleas porque ella es una persona que le coquetea a todo el mundo y tú seguías metido en ese hoyo, en esa relación. Cuando tú ya veniste aquí con nosotros y te dices cuenta que te estaban trabajando un amarre negro, un amarre para tenerte dominado, también para tenerte destruido, porque eras una persona sin vicios y desde que empezaste esta relación tomabas seguido constantemente, te peleabas con todo el mundo. Cuando yo te demostré que esa persona era la que te hacía daño, te mostré el nombre, el rostro y te dije, aléjala de tu vida definitivo, fue algo que te costó, pero ahorita que estás con alguien más, que conociste personas nuevas, no nada más en relación, en amistades, en trabajo, que ya estás más apegado nuevamente a tu familia, te das cuenta que hay gente que te quiere bien, pero también hay gente que te quiere a la mala, hay gente que te quiere ver destruido, que te quiere ver dominado, y eso no es amor sencillamente. ¿Tú qué le dirías a esas personas?
3: Yo les platico mi experiencia. Desde que yo llegué a este lugar, las cosas cambiaron bastante. Yo conocí una nueva persona, esa nueva persona lleva una relación bastante estable, en el trabajo que ahora estoy cada vez me ascienden más, con mi familia tengo una armonía bastante linda.
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2: Estamos a punto de culminar este su programa de La Chamana Yetzali. Para todas aquellas personas que ya nos escribieron y están desesperadas, tengan tantita paciencia. Se les va a dar respuesta a cada mensaje, cada llamada, siempre y cuando tengan paciencia. La paciencia es un don puesto por Dios que no todas las personas poseemos, pero hay que tratar de tenerlo en hincapié. Muchas veces, créanme, yo veo un mensaje y me dice,

0: Es que estás en línea y no me respondes. Es que te estoy marque y marque y no me contestas. Tengan tranquilidad. Créame que a cada persona le doy su debido tiempo, pero muchas veces son muchos los mensajes. Si tú que en este momento me estás sintonizando, realmente sientes que el problema que tú tienes ya no puede esperar, anota la dirección que más cerca te quede y vente a la consulta. Yo no cobro por ningún trabajo. Yo no puedo realmente gastar o no tengo la capacidad ni el dinero para ponerles a todas las personas que me visitan los materiales. Pero si tú tienes fe y traes tus materiales, te vas a dar cuenta que realmente conmigo sí vas a encontrar un cambio y una ayuda verdadera. Vamos a darle contestación a un mensajito. Sigan participando. No hagan caso omiso. No echen al saco roto mis palabras. Yetzali es la solución a sus problemas garantizados. Chamana Yetzali, yo ya llevo 5 meses, la verdad, muy preocupado. He estado consumiendo mucho alcohol y la verdad sí me angustia y me desespera porque antes no lo hacía y no sé qué esté pasando a mi alrededor. Últimamente he sentido la incertidumbre de estar tome y tome y la verdad sí me preocupa. Ya perdí a mi esposa, ya perdí a mis hijos y ahorita estoy a punto de perder a mi familia y la verdad yo ya no quiero seguir así. Yo muchas veces he querido ir a visitarla. Pero a la hora de estar en su casa astral algo me detiene y me salgo. Por favor, ayúdame. Realmente necesito la ayuda y sé que tú me la puedes dar. Mi nombre es Carlos Alberto Suárez Ruiz. Soy del 1 de marzo de 1988. Bueno, para Carlos que está atravesando ese fuerte problema, pues más que nada de salud, más que nada de voluntad propia. Mire, Carlos, usted puede seguir yendo, no sé, hacerse limpias con hierbas, huevos, veladoras, eso cualquier persona lo sabe hacer, hasta yo puedo enseñar, pero ¿qué pasa? Que el daño que tú tienes es más fuerte. Basta con que entres y tomes la decisión en tus manos. Yo por aquí te voy a estar esperando. Me vas a traer un agua mineral de 600 mililitros. Tráeme 3 limones y un poco de sal de la casa. También me vas a traer lo que es una veladora blanca del santo en que más fe le tengas para ponerte a ritualizar. Carlos, yo por aquí te voy a estar esperando. Que Dios te bendiga y Dios te acompañe. Y para todas aquellas personas que están atravesando un problema similar, vengan y visiten a la brevedad posible. Recuerden, Chamana Yetzali es la ayuda al alcance de tus manos y a la vista de tus ojos también. Bendiciones.
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12: Buenos días, buenos días, buenos días. Les saludo otra vez Alex Cárdenas, una vez más aquí para poder hablar con ustedes sobre un programa muy interesante. Hoy tenemos un programa que vamos a informar cómo puede comprar su casa y tenemos un par de programas muy interesantes que están sonando bastante hoy día y son nuevos. Vamos a hablar de un programa con ITIN. Vamos a hablar de un programa para comprar su casa sin taxes. Óigalo bien, un programa sin taxes y un programa para comprar con número de ITIN. Todo el mundo tiene los mismos programas, con números sociales, con taxes, W2 y todo ese tipo de información. También vamos a hablar de otros programas que va a empezar muy pronto. Es para los profesores, para toda la gente que trabaja en los distritos escolares. Mucha gente está diciendo que es solamente para profesores. No. Para la gente que trabaja en los distritos escolares, pueden recibir hasta 25% del valor de la propiedad otorgado del gobierno para su enganche. Dando una idea de número, hasta $125,000 o más para poder comprar su casa en base de una casa de $500,000 o $600,000. 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Y sin perder más tiempo, quiero introducir aquí dos de mis grandes amigos. La primera no es perfecta, pero es mujer y es colombiana. Tenemos a Paola Black. Hola Paola, buenos días, ¿cómo estás?
13: Bueno, fíjate, hablamos de perfección, según él, las mujeres no lo somos, pero mira este hombre que no sabe ni cuál es mi apellido. Les saluda Paola de Michele.
12: Y también hoy vamos a traer a alguien que está especializado en ese programa de para comprar para ITIN, para comprar sin taxes y préstamos para profesores o departamento escolar. Tenemos a Jan. Buenos días, Jan.
14: Hola, hola, buenos días. Jan Abrego aquí con Aslan Home Lending.
12: Jan, yo sé que tú eres una persona que tiene mucho conocimiento y hablas muy rápido. Te voy a pedir, por favor, que hable un poquito más despacio para que la gente pueda recibir la información lo más claro posible.
13: Pero no empezar el programa y ya está uno aquí siendo regañado, óyeme.
14: No, y hay que hablar al ritmo del Alex.
12: Pero bueno, vamos a empezar. Paola, cuéntame algo rapidito. ¿Qué me puede decir de las propiedades, las casas? ¿Es un mercado, sigue siendo para compradores, para vendedores? ¿Qué tanto influye esto de que una guerra hoy, una guerra mañana, hoy se arreglan, mañana se arreglan, los intereses suben, los intereses bajan, el petróleo baja, el petróleo sube, ¿qué es lo que es?
13: Bueno, cortando aquí un poquito, porque aquí mi amigo habla demasiado, verdaderamente que nos encontramos en un mercado netamente de compradores. Ahora mismo podemos decir que usted, comprador, es el que tiene el poder de negociación. Estamos viendo que hay muchísimas más casas en el mercado, las casas están durando un poco más en el mercado, lo cual le da a usted, comprador, la posibilidad de hacer una compra un poco más inteligente y calmada, no como en el mercado anterior, que era un mercado bastante agresivo que benefició muchísimo al vendedor, en donde usted tenía que tomar la decisión ya o se quedaba sin casa, ¿no? Ahora tienes más la oportunidad de sentarte, analizar, ver las opciones que tienes. Como decía Alex al inicio, hay muchas oportunidades ahora para usted que desea comprar. No hablemos tanto del tema de los intereses, que si suben, que si bajan. Gente, hay que ser conscientes de una cosa. Los intereses son los que son, están donde están y van a permanecer allí por un buen rato. Así que deje de, como digo yo, hacerse esos pajaritos mentales de que voy a esperar a que el mercado, que los intereses bajen, porque lo que se va a quedar usted es sin la oportunidad de poder comprar su casa.
12: Mira, John. Ya Mario Pablo habló, parecía una ametralladora, no se le entendió nada. No sé si porque es mujer o porque habla muy rápido. Pero bueno, Jan, cuéntame un poquito. Dime una cosa de estos programas de, como dice la introducción, programas sin taxes. ¿Cómo eso? ¿Cómo funciona? Y, Pablo, ¿tú qué opinas de esos programas?
13: Mira, son programas muy buenos, programas que de verdad le dan la oportunidad a muchas personas que creen que porque no tienen de pronto un estatus diferente, nunca van a poder comprar su casa en este país. Estos programas del que Jan, nuestro prestamista, nos va a hablar en un ratito, los va a beneficiar muchísimo. Así que, por favor, preste atención y si tiene dudas, si tiene preguntas, si quiere saber más de estos programas en una cita con nosotros, denos una llamada al 720-400-4047.
12: Deja hablar, Jan. Jan, cuéntame entonces, ¿viste? Solamente le pregunté una opinión y mira cómo se pegó en el micrófono. ¿Quién sabe por qué?
13: Oye, pero tú de verdad que no puedes vivir sin mí.
12: Jan, por favor, ¿cómo son estos programas sin taxes?
14: Bueno, explico. Los bancos, pues, lo que más les preocupa es obviamente que le paguen la nota, ¿verdad? El préstamo, que se pague. Lo que se están dando cuenta es que están dejando a muchos clientes por afuera por estar pidiendo lo que es taxes. Hacerlo por motivos de taxes solo enseña lo que uno paga al IRS.
12: ¿Pero eso no quiere decir los taxes no establecen lo que tú ganas, supuestamente?
14: Sí, pero vamos a hablar sinceramente cómo es que es, ¿verdad? Que, pues, si yo gano cierta cantidad, ¿yo por qué quiero pagar tanto taxes al gobierno? ¿Verdad? Es una estrategia que las corporaciones más grandes del mundo usan. Y pues así es que uno se mantiene sin tener que pagar tanto pues al gobierno. ¿Verdad? Pero si uno se fija en los taxes de uno, a la línea, la primera línea en tus taxes, ¿verdad? Cuando uno es 1099, etcétera, eso es lo que ganas, ¿verdad? Pero el banco no usa ese número. Ahora con este programa el banco va a usar ese número solo verificando con tus estados de cuenta de banco, ni los taxes quieren ver.
12: O sea, van a usar estado bancario en vez de taxes para ver la realidad de cuánto deposita o cuánto recibe de dinero mensualmente tu cuenta bancaria.
14: Exactamente.
12: Y de ahí establecen lo que gana en realidad.
14: Sí, entonces lo que ellos hacen es que te hagan los últimos 3 meses y hacen una proyección para asegurarse que uno va a poder seguir pagando el préstamo que le pida al banco. Y entonces, esto que permite que uno pueda comprar a una cantidad más realística basado en lo que gana, no lo que reporta.
12: La realidad viene siendo, se puede decir, puso esta palabra, decir préstamo bancario sin taxes.
14: Exactamente. Es un análisis de depósitos y van a prestar basado en esa cantidad, que son 3 meses.
13: Y mira que, Alex, esta es una oportunidad para todas esas personas que trabajan, que tienen su número de ITIN, que a lo mejor tienen los ingresos para comprar, pero con toda esta cuestión política que estamos viviendo, con todos estos ataques, la gente creo que se ha de pronto asustado un poco en hacer ese proceso. Entonces yo pienso que esto los va a beneficiar de cierta forma ya.
14: Déjame, sí y no, porque vamos a hablar algo bien clarito
12: a
14: también.
12: A mí me ayudaría, Janet, porque yo soy el 90% de las personas hispanas que dejo los taxes para el próximo mes y después los dejo para el próximo año.
14: Y después no lo haces.
12: Tengo 3 años sin haber hecho los taxes.
14: Sí.
12: Pero puedo comprar.
14: Claro, claro. Siempre se ha podido comprar.
12: Es un problema que yo tenía. Que me piden taxes y no lo tengo.
14: Sí, pero el problema más grande no son los taxes. Vamos a hablarlo como es. No es la guerra. Es el miedo que tiene uno de invertir en comprar. Y hemos hablado de esto ya años. Antes era el interés o los precios. Y ahora es la guerra. No, mi hijo, no tiene nada que ver ni una con la otra. Usted solo no quiere comprar. Sí, al menos que yo se la... Es el miedo. Y después, ¿qué pasa? Pasa el tiempo, pasan 10 años y dicen, ¡ay, coño, debí haber comprado!
13: No, y no digas tú que pierden la oportunidad de crear ese patrimonio en este país, que al final del día es lo que vinimos aquí. Como inmigrantes vinimos es a construir cosas nuevas y creo que ese miedo nos está trancando a dar esos pasos, pero sobre todo porque siento que no nos conectamos con las personas indicadas que nos muestren lo que hay, que muestren los programas que podemos usar, que nos guíen en el proceso. Por eso es importante que usted se comunique o se informe con gente que de verdad le dé la información correcta, Jan.
12: ¿Y a dónde nos pueden llamar?
13: Al 720-400-4047.
12: El único miedo que yo le tengo en realidad es a una mujer celosa y cuando se me quiere divorciar, porque me dejan descalzo,
13: desnudo y con una mano adelante y otra atrás.
12: Pues todo lo demás lo podemos arreglar. Jan, ya hemos hablado de este programa y lo vamos a retocar un poquito más adelante, pero acuérdate que el tiempo aquí es oro.
14: Y hay que hablar despacito para ti.
12: Sí, encima, hay que hablar despacito.
13: Encima hay que hablar despacito, si no nos regañan.
12: La siguiente pregunta ya entendimos, préstamo bancario sin taxes. Perfecto. Y lo que necesito son estado bancario. Ok, siguiente pregunta. ¿Qué pasa con el programa ITIN? Cuéntame un poquito de eso, ¿cómo funciona el programa de ITIN? O sea, préstamo con número de ITIN. Y no solamente de ITIN, porque tengo entendido que ese programa que tú me explicaste anteriormente también se puede usar para la gente que sí tiene número social.
14: Exacto, sí. Entonces es lo mismo. Es el mismo programa con la habilidad de usar lo que es ITIN, permiso de trabajo, seguro, o sea, lo que sea. Y aún puedes comprar usando, si tienes W2, está bien, no hay ningún problema. Si eres 1099, no hay problema. Si eres tienes corporación, es lo mismo. 3 meses de estado de cuenta de banco y compras. Es así de sencillo.
12: Okay, voy a hacer pregunta rápida. Tengo 3 meses de estado de cuenta bancaria. No hago taxes. ¿Puedo comprar?
14: Sí.
12: Tengo 3 meses de estado bancario, pero no tengo taxes. ¿Puedo comprar?
14: Esa es la misma pregunta, la misma pregunta.
15: Y eso que la bruta, somos las mujeres.
12: La confirme porque no me parece.
14: Sí, sí,
12: no?
14: Sí, sí, sí, okay. Sí.
12: ¿Y qué pasa si no tengo número social? Tengo ITIN.
14: Perfecto, venga.
12: Venga. Yep. ¿Permiso de trabajo?
14: Sí, el problema...
12: Permiso de trabajo no vigente.
14: Está bien, no hay ningún problema.
12: Tengo
14: puedes comprar.
12: Trabajo vencido, puedo comprar.
14: Estás bien, puedes comprar. Llegamos a lo mismo. El que no compra es porque no quiere. Uh-huh. Hay opciones.
12: Ya va. Entonces me está diciendo que tiene un programa con ITIN, tengo un programa sin taxes y tiene un programa que mi permiso de trabajo está vencido. Puedo comprar.
14: Sí.
12: La última pregunta viene siendo, si no tengo ni ITIN ni número social, ¿puedo comprar?
14: ¿Qué número tienes?
12: Uh-huh. ¿El de la licencia?
14: No, mijo, eso tampoco así. Pero te podemos ayudar a quedar la carta del ITIN.
15: Exacto. Una cosa es que ayudemos con los programas, claro. Que hagamos milagros, o sea, y maravillas, no, Ale, por favor.
12: Bueno, pero me puedes ayudar a tener un número de ITIN.
14: Claro.
12: Y ya por eso podía comprar.
14: Exacto.
12: Eso es interesante, ¿sabes?
14: Esto, como le digo, opciones hay. Solo tienes que, lo que me he dado cuenta, y si le digo a nosotros, porque soy latino, pues, pero el latino piensa que con el silencio todo se resuelve. Entonces uno le dice a uno la respuesta que no buscaba, en vez de hacer una pregunta, va y le pregunta al tío, no a la persona que le puede ayudar, y después queda con silencio.
15: Y es lo que te digo, eso es lo que pasa con la gente que empiezan con el, no, es que fulanito me dijo, sutanito me dijo, pero no vienen a la gente especializada. Por eso uno estudia, uno todos los días está estudiando el mercado, uno se está empapando de lo que el gobierno les está ofreciendo para traerles esta información y poderlos ayudar.
12: Oye, ¿y tú siendo mujer estudias?
15: Mi amor, más que tú, para que sepas.
12: ¿Pero cómo haces si solamente tienes 5 neuronas? Ah, verdad, son 4 de la cocina y acabo de quitar el microondas. Te queda 1 neurona para estudiar.
15: No me quedó una y no tengo 5, tengo más que tú y eso es otro tema de discusión.
14: Pero no, sí, en la realidad ese es el miedo. Aquí seguimos a lo mismo. Programas hay, para tirar para el aire, hay. Pero ¿qué pasa? Lo mismo que siempre. La
12: hay
14: gente
12: mucha gente
14: va...
12: que seguramente está oyendo el programa ahorita y se está preguntando, ok, suena muy bonito, pero ¿qué tipo de enganche me van a pedir? Porque no creo que también encima te den enganche. ¿Cómo funciona ese programa? Un poquito más de detalle. Te llamo al 720-400-4047. Hacemos una cita. Te digo que tengo número de ITIN. Te digo, ¿sabes qué? No he hecho taxes por los últimos 2 años. Tengo un crédito de 620, 640. Un crédito normal. Gano tanta plata. Tengo mi estado bancario para enseñártelo sin ningún problema. ¿Cuál es el enganche?
14: El enganche para el préstamo es 3.5%. Que es...
12: Vamos a demostrar un número. Casa promedio hoy, dígame en Aurora, y vamos a preguntarle aquí a la colombiana. Colombiana, ¿cuánto vale una casa promedio? 3 cuartos, 2 baños, 2 carros garaje en la zona de Aurora.
15: A mí me está como entre 450 a los 500.
12: Ok, 450 a 500. ¿Cuánto necesito yo para comprar esa casa?
14: Si la casa vamos a ponerte 500, el 3.5% es lo que se necesitaría. Vamos a decir, estoy unos $20,000.
12: ¿Okay? ¿Unos $20,000 para el enganche?
14: Para el enganche, ¿okay? Okay. El programa no es gratis. No. Y eso es algo pues, que hay que discutir de una vez. Porque somos de la opinión de que en vez de pagarle a la IRS y hacer los taxes apropiadamente, pensamos que el banco le va a regalar la casa. No, no es así. O sea, cada programa tiene un beneficio y una contra, ¿no? La estrategia aquí sería conseguirte concesiones del vendedor. Estamos en un mercado de comprador. ¿ok? Vamos a decirte que se te consigan las concesiones, vamos a decir el enganche a $20,000, los gastos del cierre, no te voy a mentir, unos 10 a $15,000, $35,000 para entrar a la casa, sí. ¿Ok? Pero estás comprando a $500,000, cuando tus taxes te dejan comprar a $150,000.
16: O aparte de eso, no tengo taxes.
14: Exacto.
16: Si tengo, en mi caso personal.
14: Exacto.
16: Tengo 3 años trazados de taxes.
14: Es lo que hay. Espero que entender.
16: No me llamen, ¿eh? El número que estamos dando es de Jan el banco, no el mío, de Alex Cárdenas, ¿ok?
14: Pero es eso, eso.
16: Yo
14: debo
16: más de $50,000 al IRS.
14: Exacto. Entonces vamos a ponerte que tienes que quieres calificar para $500,000 y no has hecho taxes en 2 años. Amárrate porque le vas a deber al IRS por lo menos $50,000. ¿Y entonces qué? Ese dinero va para el IRS. Y no, además, ahora estás alertando al IRS también en todo esto. En vez de eso, el banco te dice, mira, hey, okay, paga aquí un poquito más, ok, compra tu casa, calificaste.
16: Y pero aparte de eso, en mis taxes puedo hacer deducciones.
14: Claro.
16: Y hasta puedo recibir.
14: Yep.
16: Y lo que recibo lo puedo usar para comprar la casa también.
14: Exacto.
16: Entonces, en cierta forma, es como 1 + 1 = 2, prácticamente. En vez de pagarle a uno, lo pongo para mi casa y listo. Puedo recibir, pero por pérdida a través del gobierno, o no le pago al gobierno porque yo no gano mucho, digamos, porque hago muchas deducciones, como gente de transporte, gente que manejan, que tienen su propia compañía, que tienen mucho gasto, muchas deducciones, pero puedo comprar la casa. Los taxes siempre han sido una piedra gigantesca en el camino de la compra de su casa.
15: Sí, totalmente. Y mira lo que Jan toca un punto importante. La gente creo que se asusta cuando escucha ese, no, es que me toca poner el 3.5%. No, ya, yo no tengo la plata, no sé dónde la voy a sacar. Reitero lo que he dicho desde el inicio del programa. Si usted se instruye, si usted se educa, si usted busca la ayuda y las personas que le expliquen, usted puede lograr comprar esa casa. Como dice Jan, como te dije al inicio, tú estás en un mercado que está beneficiando al comprador. Tú tienes el poder de negociación ahora mismo. El mismo vendedor te puede ayudar con esos gastos de cierre. El mismo vendedor te puede incluso bajarle un poco el precio a la casa que estás comprando. Entonces, hay muchas cosas en la mesa que te van a beneficiar para poder comprar esa casa.
16: Bueno, pero vamos a hablar claro. No tengo número social, no tengo taxes y encima quiero que el gobierno me ayude para el enganche. Eso no existe.
14: No, sí, no solo eso, que te den el interés al 3% y te vengan a limpiar la casa cada semana gratis.
16: Sí, y que me pongan otra mujer porque la que tengo en la casa no hace nada.
14: Estoy completamente de acuerdo.
15: Bueno, es que me imagino que la mujer que tienes en la casa se alinea al hombre que debe tener al lado, ¿no?
16: Pero bueno, para quitarse tú un peso de punto, den una llamada al 720-400-4047, 720-400-4047. Rapidito, Jan, dime qué es eso del programa para los profesores o para la gente que trabaja en el distrito escolar, y qué distrito escolar, y de dónde a dónde incluye ese programa. Te quiero decir si es todo el estado de Colorado, solamente el estado de Denver, solamente Aurora, solamente, o sea, ¿cómo funciona y qué me puedes decir?
14: No, sí, claro, es un programa bien bueno que va a todavía no ha salido, pero ya viene, pues le estoy diciendo a la gente que se prepare ya. La manera va a ser que el gobierno, bueno, el Estado, si trabajas para el distrito de las escuelas en el estado de Colorado, van a darte hasta el 25%, no $25,000, 25% de un enganche.
16: Ok, vamos a hacer una idea, párate un segundito. Vamos a hacer el mismo ejemplo que la colombiana dijo. Casa, $500,000 en Aurora. 25% estamos hablando, $125,000 me va a dar.
14: $125,000 es una casa de
16: escolar o el estado, porque trabajo del departamento escolar.
14: Yep. Es así, es una manera donde básicamente el banco está diciendo, o el Estado está diciendo, queremos ayudar a nuestros
16: profesores
14: o cualquiera que trabaje para la escuela, porque pues sabemos la verdad, los que trabajan en la escuela a veces no ganan lo que se les justifica, ¿verdad? Y entonces limita cuánto puede comprar. De esta manera permite que alguien pueda competir y pueda comprar un hogar, ¿verdad? Y entonces en vez de decir, ok, mira, te vamos a dar $10,000, $10,000 no va a ayudar a nadie si ganan $50,000 al año.
16: Claro.
14: Aquí entonces te dicen, bueno, no, ahora te ponemos el 25% y eso cambia las cosas.
16: Pero si mezclarlo en este programa, sí necesita tener tus números sociales,
14: sí.
16: Y sí necesitas tus taxes. Son dos programas completamente diferentes. No se puede mezclar. El programa de No IT, No Taxes es uno, y el programa para profesores o que trabajan en el distrito escolar es otro completamente diferente, exclusivamente para ello.
14: Sí, bueno, y esa es la otra cosa que para tocar rapidito. Mire, o sea, uno cuando no está aquí legalmente, el gobierno no te va a dar nada. No estás aquí legalmente. Eso es lo que más me arriesga también, que uno aún ofrece programas, pero quiere uno más. Bueno, no, yo quiero down payment. Ok, pero no estás aquí legalmente. ¿Cómo el gobierno te va a dar eso? ¿Cómo voy a registrar a uno que está aquí, verdad?
15: Y eso es un proceso, Jan, que ahí es donde entro yo al proceso de educar a la gente. Yo pienso que hay que educar a la gente, hay que educar a nuestra comunidad hispana en ese sentido. De pronto, de ellos no saber qué es los beneficios que tienen y hasta dónde llegan esos beneficios. Ellos, bueno, ellos en su mente dirán, bueno, si fulanito lo tiene, ¿por qué yo no? Entonces, es como un proceso de educación. Y para eso es para lo que nosotros estamos aquí, para educarlos a ellos. Este programa del que habla Jan sobre la ayuda para los maestros es un programa que a mí en lo personal me emociona mucho, porque yo vengo de ese campo. Yo, bueno, usted, para los que me escuchan, yo trabajaba en las escuelas como maestra, luego como subdirectora, y sí, es verdad, yo he vivido en carne propia ese querer, desear, poder tener tu primer hogar y no poder, porque lo que se gana no es suficiente y no te permite comprarlo.
16: O sea, que ahorita te podemos decir la maestra colombiana.
15: Por eso es que yo siempre en el programa, tú, media neurona, que me atacas tanto y no te enteras, siempre hablo de la palabra educar, porque yo soy educadora y me gusta el proceso de educación, de educar a la gente para que ellos comprendan bien los procesos.
14: Sí,
16: pero para eso, ya, cállate. Por empezar.
15: Cállate,
16: la gente quiere saber el número.
14: Sí, sí, sí. No, pero porque el número, en verdad, mira, ya hemos hablado del número.
16: El número, ¿dónde poderte llamar?
14: Bueno, ya sabemos, 720-400-4047, ese número ya todo el mundo lo sabe. Lo que pasa es lo mismo que hablamos cada vez, todos los programas están disponibles, el miedo. Eso es lo que quiero que la gente escuche. El miedo se quita con hablar y se quita con el equipo que tengas. Porque ya, mira, coño, ya llevamos 6-7 años desde el 2020 y eran los intereses. No, estoy esperando que los intereses bajen. Ajá, y cuando bajaron, ¿qué pasó? Los precios estaban muy altos. Ok, ¿y por qué no compraste? Porque los precios estaban muy altos. Exacto. Y los vendedores no te daban nada.
15: Mire, mi gente.
16: Pero algo muy sencillo. Métase en su computadora, agarren una casa, una dirección cualquiera. Y chequé cuánto costaba esta casa hace 6 años.
14: Exacto.
16: Y mírela, ¿cuánto vale hoy? Mírela, hace 6 años usted quería comprar, tenía excusa y problema, que para conseguir una excusa siempre es fácil. Y vea lo que vale hoy. Todo lo que dejó de ganar, no solo eso, todo lo que gastó en renta. Entonces, si usted suma lo que pagó en renta y lo que dejó de ganar, mi consejo sería no lo haga, porque se va a asustar demasiado.
15: Bueno, sí, pero sin desviarnos un poquito del programa este que menciona Jan para los profesores, que todavía está en proceso, no ha salido todavía, pero ya nosotros sabemos y por eso les estamos informando. Quiero aclarar que este no es solamente para profesores. Si usted trabaja en el distrito escolar, si usted es secretaria, si usted trabaja en la limpieza de la escuela, si usted es maestro, si usted es subdirector, si usted es director, todos ustedes van a poder calificar y me puedes dejar hablar, por favor. No te creas, no te creas que no todo lo que brilla es oro y yo vengo de esa empresa y sé cómo se maneja el cuento. Usted, por favor, mire, empiece ya a llamarnos, a empaparse bien y si desea comprar su casa, creo que esta es la oportunidad para poder lograrlo.
14: Y lo otro para comentar, si tienes preguntas, si calificas o no para este programa, nosotros tenemos acceso para verificar el distrito para el cual trabajas, qué posición tienes y asegurarnos pues que califiques para el programa. Para mencionarlo, los fondos que están dando para este programa no son ilimitados. Tienen un tope.
16: O sea, son limitados.
14: Son limitados.
16: Porque right? No son ilimitados.
15: Está correcto.
14: Estoy correcto.
16: Acuérdate que yo no soy profesor.
14: Bueno, pues sí, no, pero ya no sé ni...
15: Pero la media neurona...
14: Pero ya no sabe ni hablar. Imagínate,
16: profesora colombiana.
14: Mi punto es que no van a tener todo el tiempo del mundo para tomar esta oportunidad. Es así de fácil.
15: Creo que podemos decir que es como una lotería, ¿no?
14: Básicamente. ¿No? Ya cuando se acabe, no es una lotería, porque claro...
16: Creo que hay 10 millones... No, 100 millones de dólares.
14: Son 100 millones de dólares. Eso es todo lo que hay.
16: Pero si tú calculas 100 millones de dólares, un promedio de 100 mil dólares por casa, no creo que vaya a durar mucho.
14: No. Durar mucho no va. Este programa lo hicieron algo similar hace como 3 años. Con un programa de que si eras latino, exacto.
16: Cuando no tenías pelo.
14: Exacto. Y
16: cuando eras gordo.
14: Y entonces ahora, ¿qué pasó? Se le acabaron los fondos y todo el mundo lo quería.
17: Pero cuando estaba disponible, nadie lo agarró. Y ahora, o sea, eso es lo que le digo a la gente. Ahora es el momento de obtener la información. Ya nosotros sabemos que viene.
16: Sí. Creo que empieza el primero de
17: empieza en julio. La fecha exacta no la sé y no tenemos, pero ya tenemos que viene.
16: Sí.
17: El momento de prepararse es ahora, no en julio. Ya para julio, usted debe estar buscando una casa y haciendo ofertas.
15: Sí. Exactamente. Ya. Y viste, creo que en el punto exacto, Jan, de que no esperen hasta el final, porque después vienen con la correndilla de que yo quiero. No, desde ya hay que empezar a prepararse para que en julio ya usted esté buscando esa casa. No que en julio vas a venir a sentarte conmigo, con Jan, a hablar de cómo puedo. No. Eso lo vas a hacer ahora para que en julio ya empecemos a buscar tu casa.
16: Para eso, lo más importante y el primer paso que tenemos que hacer es tener una llamada al 720-400-4047. Mande un texto. Diga, tengo una pregunta. Eso es todo. Y vamos a poner en contacto o con Jan o con la maestra colombiana. Pero lo más importante, 720-400-4047. Quiero volver 5 minutos, porque eso es lo que nos quedan de 3 a 5 minutos en este programa. El programa que hablamos al inicio, no taxes, me llama mucho la atención. No número social. Y en realidad, en vez de pagar...
17: Bueno, tú dices con número de ID. Tú quieres un programa con número de ID.
16: ¿De TIN?
17: No, ni de ID. De la licencia.
16: Ah, sí. Bueno, ya me tienen ustedes perdido aquí enredado. Pero dame un poquito más de información sobre ese programa.
17: Bueno, la información en realidad es así de básica. Es estados de cuenta de banco.
16: Dime los requisitos para ese programa sin taxes o con número de ITIN.
17: Llámanos al 720-400-4047. Empieza ahí. En realidad, necesitamos verificar dónde vives, la identificación, el número de ITIN, 3 meses de estado de cuenta de banco si trabajas por tu propia cuenta.
16: Okay.
17: Es así de sencillo. Así de fácil.
16: Vamos a decirlo así, el catch de ese programa es que tienes que traer tu enganche.
17: Tienes que traer el enganche. Si estás buscando algo que te permitan que no le tengas que pagar al IRS, que no tengas que tener número de seguro social o permiso, lo que sea, documento de estatus legal, y quieres que te ayude con el enganche,
16: sigue durmiendo.
17: Exacto.
15: No, pero también no me asusten a la gente, me hacen el favor.
17: No, si ya se asustan solos.
15: No, señor, yo defiendo a mi comunidad.
16: Yo no quiero asustarlo, pero bueno, nos quedan un minuto, ¿eh?
15: Bueno, tú te callas. Mira, sí, no se asusten con la cuestión esa de que usted tiene que traer su propio enganche. Acuérdate lo que te dije al principio, también tenemos formas y maneras de ayudarte a conseguir ese enganche. Tienes el mercado a tu favor, tienes el sartén por el mango.
17: No, sí, esa es la realidad. O sea, hay programas para ayudarte con todo. Ya como dice la profesora aquí.
16: Es mucha información, pero ¿cuál es el primer paso que nos acaba de decir? Es...
17: Llámanos al 720-400-4047.
16: Vamos a preguntarle, la maestra colombiana, ¿cuál es el primer paso que la gente tiene que tomar? Es...
15: Llámanos al 720-400-4047.
16: Y yo le voy a decir lo mismo. Alex Cardenal le dice, quiere comprar casa sin ITIN, perdona, con ITIN, sin números sociales, sin taxes, profesoras, escuela de distritos, hay el programa. Pero el primer paso es educarse e informarse. Para eso, den una llamada al 720-400-4047. En verdad, se nos acabó el tiempo. Le agradezco, Jan, por estar con nosotros. Vamos a hablar la próxima semana de esto, sobre los nuevos programas otra vez, con número de ITIN y sin taxes. Y Paola, la profesora, la colombiana, agradezco habernos acompañado hoy día con tu única neurona. Se despide Alex Cárdenas. Hasta la próxima semana.
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25: 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El día de hoy estamos nuevamente aquí con la abogada Constance Wanamaker, una emisión más de su show Sí Hay Esperanza. ¿Cómo está, abogada?
26: Estoy muy bien, Laura, ¿cómo estás?
25: Me da mucho gusto estar con usted, como siempre, y sobre todo, abogada, lo importante que el día de hoy es platicar por muchísimas situaciones que lamentablemente están sucediendo. Yo le voy a echar la culpa a ciertos influencers que, bueno, tienen por ahí el poder, ¿verdad?, del micrófono, de la cámara, y no saben utilizarlo correctamente. Esa es mi opinión de lo que creo que usted nos quiere platicar, pues, qué está sucediendo, ¿verdad?
26: Sí, sí, sí. Hay algunas personas por medio de las redes sociales están acusando diferentes abogadas de fraude en sus firmas con casos de VAWA y también casos de la visa T. Y lamentablemente, pues, no sabemos exactamente qué está pasando adentro de estas firmas, ¿no? Habían tres abogadas, ya recibieron demandas en la Corte Federal por parte, no son criminales, son civiles, son diferentes personas que están acusando ellas de fraude en sus casos de VAWA. Pero lo que está pasando es unos influencers están buscando clientes de estas personas, están proveyendo clientes a los otros abogados, están en una posición, yo creo que no es ética, de hablar con clientes de otros abogados sobre sus casos y tratando de convencerles que sus casos son fraude, cuando no sabemos, y es más probable que no son casos de fraude, porque estos abogados que están trayendo las demandas en contra de estas abogadas, son tres, no saben cómo funcionan las firmas. Y muy importante, y quiero mencionar esto muy claramente, estos abogados, y hay otros abogados que están diciendo, llámenos para segunda opinión sobre su caso, pero hay que tener mucho cuidado cuando uno está pidiendo una otra opinión de otro abogado, porque muchos de estos abogados que están diciendo que vamos a, especialmente estos dos abogados si son hombres, demandando a mujer.
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26: Ellos no llevan casos de VAWA y visa T mucho, no son expertas en estos casos, en estas leyes. Por eso, pueden tener una diferencia de opinión en qué puede calificar o no puede calificar, a quién puede calificar, qué hechos pueden calificar a uno, qué evidencia uno necesita, todo eso. Siempre abogados tienen diferencias de opinión en quién puede calificar para un caso o no. Siempre, siempre, siempre. Yo tal vez pienso un caso es buen caso, o puedo preparar un caso bueno con lo que pasó a esa persona. Otro abogado tal vez dice que no. Hemos tenido éxito porque sabemos cómo preparar un caso bueno bajo la ley de VAWA y bajo la ley de VCT, y hemos tenido mucho éxito con nuestros clientes. Actualmente recibimos la semana pasada 2 residencias para personas, eran personas que tenían casos de VAWA y también tenían castigos porque habían salido y regresado, tenían una deportación, pero todavía podíamos conseguirles su aprobación de su caso de VAWA, y también ya tienen su residencia. Entonces, es muy importante no escuchar a todo este ruido, esta información falsa de personas que dicen que, si ha sido, si ha dicho en alguna vez que es ciudadano, no hay oportunidad de arreglar. No es cierto. Hemos tenido clientes que calificaron para excepciones a esta parte, esta regla en la ley, esta parte de la ley, y ya tienen su residencia. Entonces, hay estrategias bajo la ley, hay excepciones bajo la ley para este tipo de conducta. También personas que tienen tal vez un castigo permanente, una barra de 10 años, cosas así. Sí, hemos tenido conseguirle su residencia también bajo VAWA, porque también hay excepciones a esos castigos, hay perdones disponibles, pero uno necesita consultar con un bufete, un firma, un abogado que conoce muy, muy, muy bien la ley de VAWA y también la ley de visa T. Es muy importante tener cuidado porque y estoy diciendo todo eso porque no quiero que todos tengan pánico porque estos abogados están causando daño a la comunidad inmigrante, porque ya hay miles y miles y miles de personas que tienen dudas sobre su caso, que tienen miedo, especialmente ahora con esta administración y lo que está pasando con la comunidad inmigrante. No debemos de luchar entre nosotros, los abogados. Estamos todos aquí para ayudar a la comunidad inmigrante. Entonces, es muy importante tener mucho cuidado en lo que escuchen y lo que creen y con quién hablan sobre su caso. Especialmente porque si hablan sobre con otras personas sobre sus casos, ya no son confidenciales. Si es un abogado, si ese abogado tiene que mantener su caso confidencial, pero si no es un abogado, si es alguien en TikTok buscando personas, llámame y vamos a hablar sobre su caso en las redes sociales, está anunciando que están aquí sin documentos y están anunciando que tienen un caso confidencial, y ya no es confidencial. Cuando uno ya empieza a hablar con personas que no son abogados y no son el gobierno para una entrevista o cosas así, sobre su caso, ya no es confidencial. Entonces, y eso es muy, muy importante. Esas personas que no son abogados no tienen la obligación de mantener su información confidencial. Entonces, es una advertencia realmente de tener mucho cuidado cuando uno está hablando sobre su caso de VAWA o VCT. Obviamente, para nuestros clientes, si tienen cualquier duda, pregunta, estamos aquí para darles información sobre sus casos. Estos casos pues están tomando mucho tiempo, ¿no? Uno de los clientes que recibió su green card, su residencia la semana pasada, empezó con nosotros en 2021. Entonces, sí, ha estado esperando mucho tiempo. No deben pensar que porque un caso está tardando mucho, que van a perder su caso o algo mal está pasando. Aún los oficiales del gobierno están llamando personas o cuando enfrentan a una persona que tiene un caso de VAWA o visa pendiente, están diciendo a los clientes, tu abogado está cometiendo fraude. No deben escuchar a ellos tampoco, porque ellos no saben, no son abogados y no son expertos en la ley de VAWA ni de visa. Entonces, es tan importante hablar directamente con su abogado. Y para personas que son clientes del bufete de la firma Alejandra Lozano, de los otros, si quieren una opinión segunda, sí, claramente pueden llamar a otro abogado, pero necesitan asegurar que estos abogados tienen mucha experiencia en casos de VAWA y casos de la visa T. Es muy importante.
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25: Es muy importante y así como lo dice abogada, o sea, podrán haber muchos abogados de migración, podrán haber muchos, pero no van a tener el conocimiento, sobre todo la experiencia que usted tiene. O sea, hablemos de casos ganados, tiene muchísimos casos ganados. Usted atiende en todo Estados Unidos, o sea, son cosas, hecho, me contaba que el fin de semana fue a comer y se encontró a uno de los gerentes por ahí, o sea que muy feliz, bueno, muy agradecido con usted, porque ya logró también el, ¿verdad?, un éxito en su caso.
26: Uh-huh. Sí, sí, sí, ha sido cliente por pues ya muchos años, está casi al final para recibir su residencia y sí, ya él es gerente de un restaurante aquí en El Paso, porque ya ha tenido su permiso de trabajo por años ya y podía conseguir mejor trabajo y tiene caso de VAWA pendiente.
25: Y tiene caso de VAWA pendiente. Ahorita trató un punto muy importante. Este punto es que a veces la gente se desespera. A veces se desespera, pero son procesos que obviamente no están en sus manos. Si estuvieran en sus manos y si pudiéramos estar ahí acelerando a los de la oficina de gobierno, pues lo estaríamos haciendo. Pero son cosas que no se pueden, obviamente.
26: Sí, sí, sí. Y la realidad es el gobierno no sabe lo que está haciendo muchas veces tampoco. Pero sí, en el pasado, hace unos 2-3 años antes de la administración que tenemos ahora con el presidente Trump, recibimos recibos cuando metimos un caso de VAWA y de visita de cualquier tipo actualmente, pero porque nosotros manejamos principalmente casos de VAWA, casos de visita, tenemos pues más información sobre estos casos. En el pasado metimos el caso y en 4 hasta tal vez 6 semanas ya tuvimos los recibos. Ya estamos esperando 4 a 6 meses o aún más meses solamente para los recibos. No significa nada más que el gobierno está trabajando lentamente. No es que hay problemas con los casos, es que es como funciona el gobierno ahora. Estamos todavía recibiendo los recibos. Tal como eso, los permisos de trabajo están tardando más. Son válidos por menos tiempo. Estos son cambios de políticas del gobierno, pero no son cambios de la ley. Y es importante saber la distinción entre las políticas que sí puede cambiar la administración, un presidente, y las leyes y las reglas. Solamente un congreso y puede pasar una ley, puede cambiar una ley. Solamente el congreso, no el presidente solo. Y el presidente sí tiene que firmar la ley, pero el congreso no ha pasado ningunas nuevas leyes, solamente unas políticas que pues están tratando de hacer cosas más difíciles, tardando mucho más los casos, cosas así, pero seguimos luchando, seguimos preparando casos, metiendo casos y estamos recibiendo permisos de trabajo, aprobaciones iniciales y aprobaciones de las aplicaciones de VAWA y, como mencioné, las residencias también. Entonces, sí, todavía está funcionando, pero mucho más despacio que antes. Entonces, sí, es difícil esperar y pensar que, pues, algo mal está pasando, no qué está pasando, están investigando a mi abogada de hacer un tipo de fraude, no sé qué hacer. Y sí, uno se desespera porque es mucho tiempo de espera y ahorita las cosas son difíciles para inmigrantes ahorita en los Estados Unidos. Pero no refleja en su caso. No es porque su caso no es un caso fuerte. Okay. O hay problemas con el caso, nada más que es todo el mundo está viviendo la misma cosa.
25: Sí, y yo creo que, bueno, es que a veces yo creo que las personas, pues somos desesperadas. O sea, por naturaleza, abogada, queremos las cosas como ya, como rápido, como ¿dónde está mi permiso, mi residencia? Yo quiero todo ya. Bueno, ahorita lo acaba de mencionar. Ha habido cambio de administración. Ha sucedido muchísimas cosas en este país, sobre todo respecto al tema de migración. Entonces, lo mejor es ser paciente y darle la seguridad a todos sus clientes que ya hay un proceso dentro. Obviamente, cualquier noticia se la van a comunicar, ¿verdad?
26: Oh, claro que sí, claro que sí. Cualquier duda, pregunta que tienen, nos pueden comunicar por teléfono, por mensaje de texto. También estamos aquí para ayudarles con información, tal como lo tenemos, ¿no? Y muchas veces la contestación, lamentablemente, es nada más que tenemos que esperar, pero la realidad es, después de meter un caso, hay meses y meses y años de esperar.
25: 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Así es, pero también hay que pensar, ¿cuánto tiempo estuvieron en la sombra? Hay algunos casos como los que usted menciona, que usted que conoce exactamente bien la ley y cómo trabajar con ella, ¿verdad? O sea, cómo menciona de que hay personas que tienen castigos, que han salido, entrado, que los han deportado varias veces y que usted logra, o sea, obtener incluso como ahorita estos casos la residencia.
26: Sí. Sí, y otras cosas vale mencionar, son preguntas que recibimos mucho ahorita, especialmente con toda esta información, no exactamente información porque es falso, yo creo. Estas demandas sobre VAWA, que quién puede llevar un caso, quién no puede llevar un caso, qué evidencia necesita, si una declaración es suficiente, cosas así. Y les puedo decir que hemos ganado muchos casos de VAWA y la mayoría de estos casos no teníamos ningunos reportes de la policía, no había violencia física. Sí hay maltrato, hay abuso financiero, emocional, control, cosas así. Y sí, también tenemos casos donde hay violencia, pero no es un requisito para un caso de VAWA tener un reporte de la policía, documentación que refleja que uno ha sido víctima de algo violento o de algún tipo de abuso, porque muchas veces no hay evidencia. No hay evidencia de abuso emocional, a veces mensajes de texto, pero hemos ganado muchos casos con la palabra jurada de nuestros clientes.
25: Sí, y bueno, hay muchísimos casos, y qué bueno que lo menciona, porque es importante que mucha gente se entere de esto, porque mucha gente, por el miedo, por el temor, se queda callado, y yo creo que es lo peor que hay que hacer en estas situaciones. Hay que buscar ayuda. Obviamente el equipo de la abogada es totalmente confidencial, que ahorita mencionaba eso respecto a estas situaciones. O sea, hay confidencialidad, abogada, y es algo que caracteriza a su equipo. Y desde la primera llamada, o sea, lo van a entender. Va a haber muchas preguntas, obviamente, va a haber muchas preguntas, pero ustedes saben lo que están preguntando y lo que están haciendo.
26: Pues sí, sabemos, pues porque hemos llevado miles y miles de los casos.
25: Claro.
26: Entonces sí, sabemos muy bien lo que necesitamos como evidencia, que la información que necesitamos de nuestros clientes para preparar un caso que podemos ganar, y sabemos cómo preparar un caso fuerte para nuestros clientes. Y sí, eso es muy importante, porque sí hemos tenido mucha experiencia. Y ahorita sí, hay violaciones de la ley que está pasando en contra de nuestros clientes. Y por eso estamos ya demandando en contra del gobierno en la Corte Federal, porque estamos aquí para abogar, para proteger y defender los derechos de nuestros clientes.
25: Pues qué barbaridad, qué valentía, qué bonito que nos expresa todo esto, que nos platica todo esto. Yo creo que le da paz a muchísima gente, ¿verdad?, que eso está pues buscando en estos momentos.
26: Pues sí, ojalá que sí. Y para los clientes, para personas que necesiten más información sobre VAWA, si califican o no, o visite, sí, llámenos, estamos aquí para ayudar.
25: 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Me voy a ir con una pregunta de cada uno de estos temas precisamente. Por acá dice, abogada Constance, disculpe, mi esposo Siempre me está diciendo que estoy loca, que no sirvo para nada, que sin él no puedo hacer nada, que estaría en la calle. Todo el día me insulta, todo el día me está dice y dice cosas pues negativas, que me hizo el favor de casarse conmigo, que soy una indocumentada, una prieta, que me... Bueno, yo me siento muy deprimida, ya hasta ya me la creí, abogada, que no valgo nada. ¿Será que este tipo de insultos me ayudan para aplicar a Bagua? Uh-huh.
26: Sí, sí, estos tipos de insultos que están causando depresión, que está causando trauma emocional a esa persona, sí puede calificar a uno para un caso de VAWA. Esa persona está viviendo básicamente amenazada, porque si trata de hacer algo, que si decide demandar ayuda con sus papeles, o si uno trata de salir, esa persona ya tiene control emocional, financial, me parece también, uh-huh. y va a estar en una situación peor, sin apoyo, sin nada. Entonces, para esta persona sería difícil cambiar su vida sin aplicar para VAWA. Y VAWA le fue pasado no solamente para inmigrantes, porque ayuda a personas que son víctimas que no son inmigrantes, es una ley más grande que eso. Pero fue designada para ayudar a personas que están básicamente atrapados en sus matrimonios, en relaciones con sus hijos, no pueden salir. Esto les dan la oportunidad de arreglar en una manera confidencial, sin notificar a su esposo, sus hijos, que está metiendo el caso, para poder salir de una situación abusiva.

0: de descuento si lo dicen que nos estaban escuchando, ¿verdad? En su primer consulta. Y me voy a ir con otra pregunta de la visa T. Mira, por acá dice, mi tía me trajo de El Salvador supuestamente para cuidar, bueno, a su suegra que está enferma. Pero llegando, abogada, o sea, me quitó el pasaporte, dice que yo le debo los boletos del avión, que le debo donde vivo, la renta, comida, ya sabe, un tipo de esta esclavitud moderna que hemos escuchado varios casos, lamentablemente, porque siguen pasando. Y dice que, bueno, que si me voy, que ella tiene contactos en migración, que les va a marcar. Ayuda, ¿cree que usted pueda ayudarme para aplicar a visa T, abogada?
1: Sí, esta situación es una situación como clásica de trata de personas, ¿no? Traer a uno de otro país con promesas falsas de
0: Falsas.
1: trabajo, de una vida libre, de una vida mejor, pero es clásico, quita su pasaporte, tiene que trabajar horas y horas, no puede salir, no tienen ya oportunidad, son como esclavos en la casa. Entonces, sí, este caso es un caso que sí puede calificar para la visa T. Y hay algunos beneficios sobre la visa T,
0: Sí.
1: especialmente ahora, porque había hace unas semanas una decisión en una corte federal que dice que el gobierno no puede deportar ni detener personas o tienen que investigar si personas que quieren deportar o detener tienen un caso humanitario como VAWA, visa T, visa U pendiente y no pueden automáticamente deportar a estas personas. Entonces, ya las cortes federales han parado la deportación y la detención de mucha gente que tienen sus casos pendientes. Por eso también es un buen tiempo de empezar un caso de visa T o de VAWA o de visa U porque ya van a tener protección porque aunque el gobierno está tratando de deportar a todos, las cortes federales sí están parando estas deportaciones, entonces es importante. Pero aún sin esa opinión, está escrito en la ley de la visa T, las reglas, que el gobierno no puede deportar a uno que tiene una visa T pendiente o ya que ha ganado una visa T, ha logrado una visa T, cuando uno aún con un orden de deportación. Es protección aún para personas que tienen órdenes de deportación. Y cuando uno ya recibe su visa, bajo la visa T, ya cancela su orden de deportación. Entonces ya no la tienen y pueden vivir aquí libremente. Y obviamente después de 3 años con su visa, pueden aplicar para su residencia y también conseguir su residencia con la visa T.
0: Todos esos beneficios de la visa T, o sea, la visa T obviamente es un camino, VAWA también es un camino, visa U, son visas humanitarias. Y la abogada Constance Wanamaker es especialista en estas visas humanitarias. Ahorita, como lo mencionó, o sea, pues realmente es buen momento por la situación de las deportaciones, porque están ayudando en las cortes federales.
1: Sí. Y siempre hay cosas que podemos hacer. Hay muchos abogados que van a decir que no hay demasiado riesgo o puede ser que en 2 o 3 años vas a recibir una noticia para la corte, pero puede ser que no. Dale la pena intentar hacer la aplicación porque si uno está negado, hay apelaciones disponibles, hay apelaciones hasta la Corte Federal, hay cosas que podemos hacer cuando el gobierno está violando los derechos de nuestros clientes.
0: Hay cosas que se pueden hacer, pero siempre, siempre vayan con un buen bufete de abogados, con alguien que tenga experiencia. Por decir, aquí con la abogada, o sea, pueden checar en Google reviews de muchos de los clientes. Hemos estado también pasando pues en redes sociales, en el show de radio, en el podcast. O sea, hechos reales de todos sus clientes, que son muchísimos los que han ganado. Lo que pasa es que bueno, hay tiempos de espera y en eso no se puede hacer nada. Has que esperar pacientemente, hay que tener paciencia.
1: Sí, a veces, well, pues sí, en estos días hay que, siempre con el gobierno, todo va muy lento, no importa cuál departamento del gobierno, ¿no?
0: Sí.
1: Pero especialmente con inmigración en estos días, sí. todo va muy despacio.
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1: Bajo VAWA, nunca van a tener una entrevista con inmigración para establecer si su matrimonio era válido. Nadie va a contactar a su esposo, sus hijos,

0: para chequear la información en su aplicación. Entonces, para los que especialmente están en situaciones donde hay peligro,
1: Claro.
0: pues eso es muy importante.
1: Ha ganado miles de casos, como se los menciona, en todo Estados Unidos. Y desde la primera llamada, usted va a estar en algo confidencial y puede abrirse. Yo sé que va a ser doloroso, abogada, tal
0: Pues sí.
1: vez. O sea, recordar cosas.
0: Sí, y hemos tenido clientes que nos dijeron que nunca he hablado sobre eso con nadie.
1: Sí,
0: En
1: claro.
0: la consulta y también cuando estamos tomando más detalladamente la información para preparar el caso. Pero por eso tenemos un equipo bien entrenado en cómo hablar con compasión con
1: Sí.
0: nuestros clientes, conseguir la información que puede ser dolorosa. Y muchas veces sí, no han dicho nada de eso a nadie, ni su familia, ni nadie. Pero si uno está sufriendo, pueden beneficiar actualmente y conseguir finalmente sus papeles. Y eso les va a permitir vivir sin miedo, libremente, salir de la situación si es lo que desean y tener una vida mejor.
1: Con eso nos despedimos el día de hoy, abogada. Muchas gracias. ¿Algo más que quiera agregar antes de irnos?
0: Así que es muy importante que todos sepan que VAWE todavía existe. Todavía hay vigente mucha información sobre diferentes reglas políticas sobre VAWE, pero todavía cada día recibimos permisos de trabajo, aprobaciones del VAWE, residencias para clientes que aplicaron para VAWE. Entonces, todavía existe y siempre es mejor tener algo pendiente en vez de tratar de esconder y pues estar detenido. No puede esconder años, ¿no? Llamen para ver si califican, empiecen un caso porque eso les va a dar protección y permitirles vivir finalmente sin miedo.
1: Ya se lo merecen. Así que comuníquese con nosotros. Nos escuchamos a la próxima. Y recuerde que sí.
0: Hay esperanza.
1: Muchas gracias, abogada.
0: Gracias.
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10: 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Bienvenido.
9: Dios. Quiero darle la cordial bienvenida a todas las personas que nos escuchan a diario, a las personas que por primera vez están llegando a la sintonía, bienvenidos. Bienvenidos una vez más a nuestra familia. Somos una familia compuesta por verdaderos parapsicólogos, mentalistas, espiritualistas, hombres de servicio social, porque es lo que venimos realizando, servicio social a toda la humanidad en general. Ya saben que usted se puede comunicar con nosotros, las líneas están disponibles. Sí, señor, marque ya los números telefónicos en cabina para que usted me dé la fecha de su nacimiento y así podamos entablar una bella y bonita conversación. Ya sabe que todos los días estamos dispuestos a ayudar, sabe que todos los días estamos dispuestos a orientar. Todos los días tenemos la vocación de ayudar, de orientar y de servir. Pero también tenemos la vocación de pedirle a nuestro Señor que nos enfoque en cosas buenas, que nos enfoque en solucionar los problemas, que nuestros corazones estén llenos de gratitud frente a todas las bendiciones que tú nos concedes, Señor. Te pedimos en este momento, por medio de este programa, que todos los días vivamos en claridad. Ayúdanos a buscar tu rostro en este día para que demos prioridad a hacer tu voluntad, Señor. Sigue guiando nuestras decisiones, nuestras palabras, nuestras acciones. Queremos vivir para ti, que te sientas feliz y orgulloso de tenernos como tus hijos. Ayúdanos, Señor Padre Celestial, a escuchar tu voz, aún en medio del desespero diario, de la tragedia, de la enfermedad. Queremos obedecerte en todo momento, que nuestro deseo sea hacer tu voluntad, Señor. Te pedimos que obres en nosotros un milagro de vida, que si tengo alguna enfermedad, que si deseo salir adelante, que si en este instante, en este momento, los médicos han pronosticado alguna enfermedad en nosotros o en algún familiar, actúe tu mano sanadora, Señor bendito. ¿Cuántas personas se encuentran en este instante postradas en una cama? ¿Cuántas hermanas y cuántos hermanos se encuentran en este instante necesitando bendiciones espirituales? 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Y este programa es un programa hecho y elaborado en vivo y en directo. Tengo oyente en línea. Fecha de nacimiento, es tan amable.
11: 16 de noviembre de 1960.
9: 16 de noviembre del año 60.
11: Sí.
9: Tiene un problema de una rodilla, un problema en un pie, ¿verdad?
11: Sí.
9: Bueno, hermano, lo suyo es completamente natural. Lo suyo no es nada malo, no es nada postizo.
11: Ah, sí.
9: Estoy viendo aquí en la fecha de nacimiento. No tiene nada malo, no tiene nada postizo. Usted, ¿no? Eso que le viene pasando en la rodilla es un desgaste que usted tiene.
11: Okay.
9: Es un desgaste que tiene. Siente mucho dolor, ¿verdad?
11: Sí.
9: Siente dolor, como que le roza el hueso contra hueso.
11: A todas horas me duele las rodillas, en la noche, en la mañana. Exacto. Lo que pasa es que ya tengo 4 meses y no veo ningún cambio.
9: Perfecto.
11: Ni el medicamento, ni nada.
9: No, tiene un desgaste. Tiene un desgaste en la rodilla, por eso es que usted siente tanto dolor, por eso siente dolor en la noche.
11: Ah, muchas gracias, hermano.
9: ¿Sabe qué pasa, hermano?
11: Sí.
9: Que esa enfermedad es degenerativa, esa enfermedad empieza con la rodilla y usted... Es un problema que usted tiene ya normal, ¿sí?
11: Sí.
9: Es un desgaste que usted tiene en la rodilla, pero esto también le va a pasar en la otra, es el problema.
11: Ok.
9: Entonces... Uh-huh. Lo que pasa es que usted sabe que hay médicos muy buenos, hay médicos también que de pronto no dan con la enfermedad.
11: Sí.
9: En el caso suyo, hermano, tiene que cambiar de médico o tratar de hacerse otro tratamiento.
11: Ah, muy bien. Entonces voy a visitar un médico particular.
9: Es mejor un particular, le recomiendo. Muy bien. ¿Estamos de acuerdo, hermano?
11: Gracias, hermano.
9: Bueno, hermano, ya sabe, estoy para servirle.
11: Dios lo bendiga.
9: Amén, hermano.
11: Quiero haberle hecho una vuelta por ahí de repente. Todavía tengo la dirección.
9: Exactamente. Me echo una vueltica para ayudarlo.
11: Sí, gracias, hermano.
9: Que mi Dios me lo bendiga.
11: Igual.
9: Las personas siguen participando en nuestro programa. Es un caballero. Si es para usted, fecha de nacimiento.
12: Del 11 de abril del 52.
9: 11 de abril, nacido bajo el signo de Aries. El color rojo que le conviene, el día viernes. Estoy analizando muy bien la fecha de nacimiento y en la mesa de trabajo veo el rostro de una mujer, de una expareja suya, la cual no ha querido que usted esté curado y que usted viva bien. Debe visitarnos lo más pronto posible, hermano.
12: Sí, voy a hacer la lucha por visitarlos porque sí, quiero recuperarme porque me siento muy mal.
9: No se preocupe que nosotros lo vamos a curar. Visíteme con la primera orina de la mañana, un listón verde, un listón rojo y un listón amarillo. Visíteme, si es posible, mañana mismo, hermano. ¿Alguna otra pregunta, rápidamente, que me quiera hacer antes de finalizar la llamada?
12: Pues, oye, ¿qué tendré? Porque pues me he sentido esas cosas mal y yo me siento raro en mi cuerpo, que pues no sé qué será lo que tenga.
9: Un daño en tercer nivel, una maldad, la cual hasta sin trabajo lo ha dejado últimamente, porque usted da 3 pasos para adelante, 6 para atrás, y no sabe qué camino tomar. Yo lo espero, hermano, visíteme lo más pronto posible, si es mañana, mucho mejor.
12: Gracias.
9: Bueno, hermano, ¿cuántas personas están atravesando la misma situación? ¿Sufren enfermedades desconocidas? ¿No consiguen buen trabajo? ¿Se sienten muchas veces rechazados hasta por su propia familia? Tengo más oyentes en línea en este instante, en este momento. Es una dama. Hermanita, bienvenida. ¿Cuánto lleva escuchando nuestro programa?
13: Mire, apenas van como unas 2 veces o 3 veces que lo he escuchado, pero mi hija es la que lo escucha y me dice, mami, dice, habla ahí, dice ahí, oigo gente que ha resultado bien, dice.
9: Claro que sí.
13: Habla ahí, a ver qué te orienta, a ver qué con esos problemas que tengo.
9: Entremos en materia rápidamente porque el tiempo es muy corto. ¿Su fecha de nacimiento, hermana?
13: Es el 9 de abril de 1970.
9: Nacida también bajo el signo de Aries. El color que le prevalece para usted es el color rojo y el día de su suerte es el día sábado. Los problemas que usted tiene es porque usted vive mal con su pareja. Él no le corresponde como usted quiere.
13: Sí.
9: Y lo que yo veo, mi hermana, es que en la familia de él hay personas que no estuvieron de acuerdo con que ustedes estuvieran juntos. Le hablo de una hermana de él que se llama María.
13: Sí, así es.
9: Si usted quiere recuperar el amor, la pasión, el cariño que ustedes se han tenido, debe visitarnos mañana mismo.
13: Perdón por la pregunta. ¿Y ahí cuánto cobran la consulta?
9: La consulta con nosotros es de un monto mínimo. Yo ahorita la dejo con un asesor que él me le va a explicar cuánto cuesta la consulta y qué elementos necesito para yo recuperar el amor de su pareja.
13: Ah, bueno.
9: ¿Cuándo nos puede visitar, hermana?
13: Bueno, yo quisiera lo más pronto que se pueda.
14: La esperamos acá en nuestro consultorio. Que mi Dios me la bendiga.
13: Sí, gracias.
14: Bueno, hermanita, gracias a usted. Sí.
9: Tenemos muchas personas las cuales visitan nuestro santuario hogar. Tenemos personas que han recibido esa ayuda totalmente espiritual de parte de nosotros. Hoy no es la excepción. Tenemos una amiga de la casa, la cual vino desesperada, vino angustiada, y quiero que sea ella la persona que hable, la persona que se exprese. Así que si usted en este momento está escuchando este programa, quiero que sea testigo de este testimonio de viva voz de esta hermana, una hermana la cual se dirigió hasta nuestra casa. Hermana, bienvenida. El motivo por el cual usted se dirigió a tomar su consulta.
15: Me da mucho dolor de cabeza, sentía algo así como pesado. Ahí está, cuando yo vine la primera vez, cuando yo salí, no sentía nada. Podía dormir muy bien, de antes no dormía, y ahorita me siento muy bien. Ahora siempre cuando yo caminaba me dolía un pie, pero ahorita ya no.
9: Ya no le duele nada. ¿Qué le recomendaría a las personas que nos están escuchando?
15: Pues le recomiendo que que vengan, que tengan mucha fe. La verdad, acá se siente muy bien las personas que te pueden ayudar aquí con los hermanos.
9: 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Tengo oyente en línea. Hermanita, bienvenida. ¿Cómo me le va?
16: Bien, gracias.
14: Bueno, hermana, la noto un poco temerosa. ¿Qué pasa? ¿Qué sucede? Cuénteme.
16: No, pues me siento un poco desesperada, no sé.
14: Se siente muy desesperada. Regáleme la fecha de nacimiento.
16: 21 de enero del 67.
14: 21 de enero del 67. Uh-huh. Bueno, lo primero que veo en la fecha de nacimiento es la economía mala.
16: Sí.
14: Veo de que usted, mi querida amiga, agarra, toma el dinero con la mano derecha y más se demora teniendo lo que se le vaya con la mano izquierda.
16: Así es.
14: Y el dinero últimamente no le está llegando como le llegaba a usted antes.
16: Así es.
14: Usted vive, perdóneme que le diga, pero usted vive con una mano adelante y con una mano atrás. Uh-huh. Desesperada.
16: Así es.
14: Vive angustiada. Esto me le ha traído a usted dolores en el cuerpo. Uh-huh. Principalmente en la cabeza.
16: Así es.
14: Usted vive con dolores de cabeza, vive con cansancio, vive con agotamiento. Uh-huh. Económicamente está muy mal. Sí. Hermana,
16: bueno,
14: económicamente vive usted, pero muy mal.
16: Sí.
14: Aparte de que económicamente vive mal, vive con su esposo, con su pareja, peleando a toda hora. Uh-huh. Parecen perros y gatos.
16: Ajá.
14: Usted, mi querida amiga, no sabe ni qué hacer. Quisiera como cerrar las puertas, salir corriendo.
16: Sí.
14: Pero muchas veces, mi hermana, usted se pone a pensar y dice, pero ¿para dónde me voy a ir?
16: Uh-huh.
14: Su vida ha sido un caos, su vida ha sido lamentablemente un problema desde que ha aparecido una mala persona. Le hablo de una mujer. Hay una mujer cruzada en su vida, la cual la ha dañado, la ha perjudicado. Uh-huh. La cual no quiere que usted viva bien, no quiere que usted viva feliz con su pareja. Por eso usted ha sido bloqueada, por eso usted en este momento vive una economía mala.
16: Uh-huh.
14: Y por eso da 3 pasos para adelante y 6 para atrás. No es que a usted le esté pasando esto por casualidad, ¿oyó?
16: Sí, sí.
14: Esto no le está pasando a usted por casualidad. Esto le está pasando porque una persona no la quiere ver bien. ¿Me entiende lo que le digo?
16: Sí, sí.
14: ¿Sabe usted qué persona es esta? ¿O sabe a qué me estoy refiriendo en esta mañana?
16: Pues no, no, la verdad no, hermano.
14: Esa persona está muy cercana a usted, ¿oyó?
16: Ah, ok.
14: Esa persona está muy cercana a usted. Uh-huh. Usted le ha ayudado, usted le ha colaborado. Y es una mujer.
16: Ah, ok.
14: Y es una mujer. Aquí tengo el nombre, pero no lo puedo dar al aire.
16: Ajá.
14: Lamentablemente no puedo dar ese nombre al aire.
16: Sí, sí, sí, entiendo.
14: Sí, usted me entiende, ¿verdad?
16: Sí, sí.
14: No, no puedo dar el nombre al aire.
16: Pero, ¿esa mujer por qué? Porque he tenido problemas con ella o no sé.
14: Usted no ha tenido problemas con ella.
16: Bueno.
14: Lo que pasa es que esa persona se ha llenado de envidia.
16: Ah, sí, sí.
14: Se llenó de envidia y la tiene envidiada. Por eso, por eso es que todo le sale de para atrás.
16: Ah, sí.
14: Por eso usted no adelanta, por eso atrasa. Por eso vive peleando
16: sí, no,
14: con...
16: No, estoy ahorita, como dicen, con los cangrejos. En vez de ir para adelante, voy para atrás.
14: Exactamente. Y usted a veces siente un desespero, como ganas de llorar.
16: Sí, usted... así andaba ahorita, con muchas ganas de llorar.
14: Como un nudo en la garganta, como con ganas de desahogarse, ¿verdad?
16: Ándele, sí.
14: Hermana, yo le puedo ayudar, yo le puedo colaborar con mucho gusto.
16: Uh-huh.
14: Yo le puedo ayudar, le puedo colaborar. Necesito que me visite.
16: Ándele, sí.
14: Aquí tengo el nombre de esa mujer.
16: Ah, okay.
14: Necesito que me visite. Aparte de eso, cuando llegue a mi consultorio le voy a mostrar el rostro de ella. No solamente el nombre, sino el rostro.
16: Ah, okay.
14: Le voy a mostrar el rostro para que usted se dé cuenta de lo que le estoy hablando.
16: Uh-huh.
14: ¿Estamos de acuerdo?
16: Sí, sí.
14: Entonces, la espero en mi consultorio.
16: Uh-huh.
14: Ya sabe que trabajamos todos los días. Solamente le pido un favor. Cuando usted vea el rostro de la mujer, no tomar ni venganzas ni contárselo a nadie.
16: Ah, okay.
14: Esto solamente lo va a dejar para usted.
16: Ajá.
14: Esto va a ser un secreto, ¿perfecto?
16: Sí, sí.
14: Hermana, sí. ¿Para cuándo nos va a visitar?
16: Por ahí le visito, el cabello, ya tengo la dirección ahí.
14: Claro que sí.
16: Porque lo estaba escuchando.
14: Bueno, perfecto, está bien.
16: Ok,
14: Hermanita, muchas gracias.
16: Ándale, sí.
14: Que mi Dios me la bendiga.
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9: Hoy quiero hacer una corta reflexión
14: sobre el poder del perdón, tanto hacia los demás como hacia nosotros mismos. Muchas veces cargamos con el peso de viejas heridas, de resentimientos y de errores que nos impiden avanzar, ¿verdad? El perdón es una llave que abre las puertas de la libertad espiritual. Al liberar el dolor, no solo sanamos nuestras almas, nuestro espíritu, sino que también permitimos que el amor y la paz, la suerte, la bienaventuranza fluyan nuevamente en nuestras vidas. Perdona, no porque los demás lo merezcan, sino porque tú mereces paz interior. El perdón es un acto de amor hacia ti mismo, un paso hacia la sanación, hacia la transformación espiritual, el amor de tu vida, la paz espiritual y todo lo que emprendas en la vida te va a salir como tú verdaderamente lo mereces. 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Oyente en línea, fecha de nacimiento, es tan amable.
18: El 18 de noviembre de 1981.
14: Vuélvamela a repetir, por favor.
18: 18 de noviembre de 1981.
14: Del año 81. Está muy joven, ¿no?
18: ¿Mande?
14: Está muy joven.
18: Sí.
14: Está demasiado joven. Le ha gustado siempre trabajar por su cuenta, ¿verdad?
18: ¿Mande?
14: Le ha gustado trabajar por su cuenta.
18: Sí.
14: Siempre le ha gustado trabajar por su cuenta. Siempre le ha gustado las ventas. Es una persona que lo hace muy bien. Vende muy bien. Le gusta salir adelante. Pero hermana, de últimamente, de unos días para acá, viene como desesperándose, ¿no?
18: Sí.
14: Viene como queriendo hacer otra cosa, como cambiar.
18: Sí.
14: Viene sintiendo que hay gente muy envidiosa a su alrededor en la parte donde usted trabaja, ¿verdad?
18: Sí.
14: Siente usted como una fuerza pesada, ¿verdad?
18: Sí. De hecho, me da mucho sueño, mucho sueño.
14: Como mucho cansancio.
18: Sí, de hecho, siempre ando cansada, con sueño.
14: Con dolores de cabeza, porque veo también en la fecha de nacimiento que vive con dolores de cabeza, vive angustiada, vive desesperada. Debe visitarme cuanto antes, ¿oyó?
18: Ah, ok.
14: Debe visitarme cuanto antes porque tiene un campo energético muy negativo. Esto se debe a que usted estuvo en un sitio donde hay negatividad, donde hay maldad, ¿oyó?
18: Ah, ok.
14: Hay un campo energético en su cuerpo, esto lo se contagió usted. Estuvo en un sitio y en ese sitio había un campo energético negativo y como usted no tiene nada que la proteja, porque me puedo dar cuenta por medio de la fecha de nacimiento que usted no tiene nada que la proteja, hermana. Esto se contagió y por eso es que usted no levanta cabeza, por eso siente cansancio, siente dolores de cabeza y no se siente bien últimamente en su trabajo.
18: Okay.
14: ¿Estamos de acuerdo?
18: Sí.
14: Hermana, ¿le he hablado con verdad?
18: Sí.
14: Ah, bueno. ¿Tiene algo más para preguntarme?
18: No, es todo.
14: ¿Cuándo nos va a visitar?
18: Pues lo más pronto posible. Es que ahorita...
14: Se va a dar cuenta, hermana, que la podemos sacar adelante, ¿oyó?
18: Sí, está bien.
14: Bueno, hermana, que mi Dios me la bendiga.
18: Igualmente, gracias.
14: Bueno. Quiero recordarles y quiero decirles, mis queridos hermanos del alma, que lamentablemente el 90% de los seres humanos que nos visitan, que nos llaman, que acuden al centro espiritual, fracasan a consecuencia de la carencia de una protección adecuada. Mire, yo le he dicho a mucha gente y a muchas personas, usted, si tuviera una buena protección, no le pasaría lo que le está pasando. Hay gente que llega a una casa, hay gente que llega a un negocio, ese negocio, esa casa está salada, porque hay gente que tiene el aura muy opaca y no sabe cómo alimentar ese aura, entonces llega a esa casa y se contagia inmediatamente. Por eso le digo, mire, el 90% de los seres humanos fracasan porque lamentablemente no tienen una protección adecuada. Y los tiempos que se avecinan vienen siendo más críticos. Va a haber hambre. ¿Por qué? Porque los fenómenos naturales y los sobrenaturales van a venir arruinando todos los días los cultivos. Y usted ve todos los días cómo el frío es más, cómo se hace más intenso, cómo el calor, cómo el verano se viene sumando también, y cómo de la noche a la mañana los cultivos se vienen secando, se vienen acabando. Anteriormente se veían unas cosechas hermosas, y usted lo puede saber, o usted le puede preguntar a sus padres, a sus abuelos, cómo anteriormente uno veía unas cosechas bellas, hermosas, cómo los animales se veían todos los días multiplicarse, cómo se veían los animales multiplicarse y cómo se veía anteriormente. ¿Usted cree que los abuelos de nosotros venían a los supermercados? No, todo se cosechaba allá. Uno se comía todo cosechadito, todo era de allá, de las fincas, todo era de allá, de los ranchos. Pero lamentablemente, a consecuencia de las pestes y a consecuencia de las enfermedades a nivel humano,
9: todo ha cambiado en la vida. Lo vimos cuando el COVID, y lo hemos visto y lo seguimos viendo con enfermedades psicosomáticas, rebeldes y desconocidas para el ser humano. Por eso yo le digo, mire, cuidémonos como todos debemos cuidarnos, como raza humana, como hermanos, como amigos, como compadres. Debemos cuidarnos y debemos protegernos los unos a los otros. Por eso yo les digo desde aquí, desde la radio, protejámonos, cuidémonos. 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Tenemos más personas en vivo y en directo que quieren hacernos preguntas. Bienvenido, bienvenida. Su nombre y fecha de nacimiento, por favor.
19: Mayra, de 1980.
9: De 1980. Mayra, ¿qué haces en este momento? Cuéntame.
19: Vengo manejando mi coche y estoy escuchando la radio.
9: Oh, bien.
19: Ahí los estoy escuchando.
9: Rápidamente, ¿me repites, por favor, tu fecha de nacimiento?
19: El 20 de junio de 1980.
9: De 1980. ¿Alguna vez, Mayra, te han analizado por medio de las cartas, o te han leído las cartas, o te han dicho algo?
19: No, hasta ahorita no. Disculpe si se escucha así interferencia, pero es que vengo manejando el carro.
9: Ok, no te preocupes, Mayra. Mayra, mira, yo siento en el timbre de tu voz de que tú eres una persona muy confiada. Tú eres una persona que se entrega a las amistades, pero quiero decirte que las amistades te han defraudado. Quiero decirte de que tú vienes atravesando un problema porque tuviste una amistad, una mujer que llegó a tu vida, la metiste a tu hogar, la metiste a tu casa, y esta mujer hasta tu pareja te la ha quitado, ¿verdad?
19: Parece mentira, pero sí me está pasando en estos momentos.
9: Muchas veces,
19: sí, la verdad.
9: Muchas veces nos sacamos el pan de la boca para ayudarle a los demás, pero los demás muchas veces no ven ese sacrificio que uno hace y quieren dañarle y perjudicarle todo. Era una persona de tu familia, la metiste a tu casa, te perjudicó, te dañó, hizo que te separaras de tu esposo, y al tiempo te diste cuenta que tu esposo se había ido con ella, ¿verdad?
19: Así es. Al pasar con el tiempo, yo me iba a trabajar y pues las horas de mi pareja con la de mi familiar no coincidían, y pues me daban dudas o sospechas, hasta que pues en realidad sí pasó lo que yo me imaginaba. Y pues todos dicen que estoy loca, pero pues no es así, porque pues uno lo ve con sus ojos.
9: Claro que sí. Tú te echaste prácticamente tu familia como enemigos, porque tú hiciste el reclamo y te dijeron que cómo iba a suceder, que cómo te imaginabas que eso estuviera pasando. Y mira, sí pasó. Sí pasó y sí sucedió. Tú no estabas loca como tus familiares te decían, ¿verdad?
19: Así es, correcto. Ya ahorita, cuando en realidad se dieron cuenta de que mi pareja se fue con este familiar, pues ya todos me dijeron, no, pues es que pensamos que era mentira y así. Pero pues en fin de cuentas ya no queda en mí, queda en esas personas que me traicionaron y que yo les brindé apoyo al final del día.
9: Claro que sí, tú tienes tu corazón y tu pensamiento limpio, Mayra. Mira, Mayra, voy a hacerte una protección porque quiero que sepas que hay una persona cercana a ti que no te quiere ver bien. Hay una persona la cual yo sé que tú confías mucho en esa persona, pero esa persona no te quiere ver bien. No te lo voy a decir aquí en la radio, porque quiero que vengas y me visites, ¿perfecto?
19: Ok, perfecto.
9: Mayra, ¿cuándo me puedes visitar?
19: Sí, se puede mañana mismo.
9: Claro que sí, yo mañana te puedo atender a las 10 de la mañana, ¿te parece?
19: Ok, perfecto, me gusta.
9: Ok, mañana nos miramos a las 10 de la mañana. Bendiciones y gracias por comunicarte.
19: Muchas gracias.
9: Igual, gracias a ti.
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9: Antes de despedirme, quiero hablarle a usted que me escucha en este momento, a usted que está participando en este momento de este programa y que en silencio está sufriendo por amor, por problemas de suerte, porque lamentablemente su salud no es óptima. A veces sentimos que nadie nos entiende, que los caminos se cierran y que la vida se vuelve cuesta arriba. Pero recuerde algo, hermano, cuando todo parece oscuro siempre existe una luz espiritual que puede guiar nuestro camino. 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Estamos llegando a la parte final de nuestro programa. No se quede con esa duda ni con el dolor en su corazón. Llame ahora mismo, permítame ayudarle, orientarle y buscar juntos una solución espiritual para su vida. Gracias por escucharme, gracias por participar. Llegamos al punto final de nuestro programa. Como siempre, los llevo grabados en mi mente, mi corazón y mi conciencia. Bendiciones para todos.
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2: La selección de Alemania se clasificó a la siguiente instancia de la Copa del Mundo, aunque con algunas dificultades, venció 2-1 a Costa de Marfil. Lo platicamos en Minuto Mundial.
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2: La selección teutona sumó 3 puntos más en lo que va de la Copa del Mundo, sumando 6, y con esto se mete en la siguiente instancia en busca de llegar a la gran final. Estuvo perdiendo el partido 0-1 contra la selección de Costa de Marfil, pero con doblete de Denis Dab, los teutones remontaron el partido. La selección alemana de fútbol es una de las siempre favoritas a llegar a instancias importantes. Y esta vez con un equipo con mucho equilibrio, con mucho carácter, personalidad y una figura futbolística agresiva, se perfila para llevarse la copa.
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